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Ya llegó su padre, ya llegó por quien lloraban. Si les gusta, bueno, y si no, ni modo. Ya pueden llamar en estos momentos para que la música suene en la única mexicana. 100.3. Padre, te damos gracias por este nuevo día. Te pedimos por todos aquellos que están desconformes porque esté yo aquí a todas horas. Así es de que así comenzamos. Más tarde vamos a estar haciendo la llamada a Joyerías Herrera.

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Porque ya estamos...

0: Súbele a tu radio, estás escuchando La Única Mexicana con el gritón de la radio. ¡Ay! Que estoy loco, sí, estoy loco. ¿Que nos vamos a ir a Rancho Los Gavilanes? ¡Claro que sí! Primeramente Dios, por allá nos vemos. Rancho Los Gavilanes presenta Pequeños Musical. Banda Zarape, Banda Sol Alegre, sábado, ya mañana, escasas 24 horas para que empiece el jaripeo. Rancho Dos Primos, toros nativos de Rancho Toro Bravo, así es de que mañana por allá estará Huitzilopochtli regalando dinero nuevamente. Ya todos los días, Huitzilopochtli aquí, Huitzilopochtli allá. Ahora estuve allá con el coronel del aire y con el globito y con el señor Humberto Ávila allá en la ciudad de Fresno. Bueno, aquí es Fresno, ¿verdad? ¿Cómo se llama? ¡Alibertos Junior! Mexican Food. Bueno, pues por ahí estuvimos, ¿verdad? Y el día de mañana vamos a estar allá en Rancho Los Gavilanes. Y el domingo nos vamos a Huron, California. Yo tengo tu boleto, solamente $35, yo tengo tu boleto, $35. Puedes llamarme, 559-469-6123. Me puedes llamar, es más, pues para qué, ahorita, de veras, se fueron a otra radio, no sé qué pasó, ¿verdad? ¡Pancho! ¿Qué pasa contigo, Pancho? Pancho se fue, ¿verdad?
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0: ¡Sábado! Rancho Los Gavilanes.

0: Bueno, miren, me llama la gente y luego me preguntan: ¡Oiga! ¿Usted por qué no da la temperatura? Porque yo no estoy autorizado para dar temperatura, yo nomás estoy autorizado para poner canciones. Llámeme para poner canciones. ¿Cuál temperatura? ¿Qué? ¿Qué no siente que está haciendo calor o qué? Pues si está haciendo calor, tómese una heladita. Tómese una sabrosa. ¿Qué es eso de que me están preguntando la temperatura? Yo no voy a decir temperaturas. Y menos de mañana, de pasado, de la otra semana. ¡No! Yo no les voy a decir nada. ¿Eh? Yo anteriormente, cuando yo daba la temperatura, yo tenía mis patrocinadores. Me pagaban por dar la temperatura. Yo no la voy a andar dando de gratis. ¿Eh? Voy a creer. Y nomás la temperatura de ese ratito. ¿Qué es eso que...? ¡Oiga! ¡Pues es necesario! Porque uno siente la calor. Pues si siente la calor, tómese una caguama. ¿Qué está molestándome? ¿Eh? Voy a creer que nomás peso me llaman. ¡Oiga! Pero estamos desinformados. Y a mí me tiene sin pendiente que esté desinformado. Oiga, música, ¿qué anda ahí preocupándose por el calor? Si usted siente el calor, póngase un buen sombrero, camisa de manga larga. ¿Eh? ¿Qué les voy a andar diciendo que va a haber bastante sol? Hay que darle gracias a Dios que hay sol y que hay vida, que sentimos el calor. Hay que darle gracias a Dios. Mucha gente que ya no sintió el calor, ya. Todos fríos, todos congelados, todos allá, ya con las patas por delante. Voy a creer. 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
0: Bueno, pues seguimos adelante, ¿verdad? Gracias, gracias. 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Gracias y seguimos con más música. Música, maestro, seguimos con grandes canciones que a ti te gustan. Y tómele, compadre, tómele con ganas.

0: 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El día de mañana nos vamos a Rancho Los Gavilanes, donde llega Pequeños Musical. Seguimos con la música que a ti te gusta. 559-369-6065. Pequeños Música llega a Orosi. Adquiere ya tu boleto.
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0: ¡Vámonos! Se puso buena la mente, se puso la mejor. Aquí en Radio La Única Mexicana. Vamos a la línea telefónica y volvemos con ustedes. 559-369-6065. Recuerda, viernes. Hoy es viernes, señoras y señores.
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Así es, mi gente, seguimos con más música y llegamos con el caballo de Pepe.

0: de Pepe.
1: 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Así es, mi gente, seguimos con más música y llegamos con el caballo de Pepe.

0: Urbano, súbele a tu radio, estás escuchando La Única Mexicana 100.3, la única que te lleva a los grandes, mejores eventos, señoras y señores. Así es, mi gente, seguimos con más, porque con menos no podemos. 559-369-6065, ya estamos llegando a la primera hora. Fíjense, entré a las 5 de la tarde. Yo pienso que ni en el aire estoy. Deja, voy a ver. ¿Nadie me ha llamado? A ver, ¿qué pasó? Deja ver. Bueno, buenas tardes.
1: Buenas tardes, señor Valero.
0: A ver, dígame sus pecaditos.
1: Hasta que lo pude localizar.
0: ¿Por qué, oiga?
1: No, pues no podía entrar, No quería agarrar esta estación, no sé qué tal está pasando.
0: Oh, yo creo le está haciendo daño el calor. Ahora estuvo a más de 100.
1: Fíjese lo que provoca el calor, ¿verdad?
0: Sí.
1: Ok, está muy bien, pero ¿cómo le haremos para pedir una canción?
0: No, pues no sé, oiga.
1: De estar batalla y batalla ayer, no me acuerdo ni una.
0: Bueno, pues ahorita le ponemos.
1: Póngame ahí los dos vicios, con los cajetes de Linares, por favor.
0: Seguro,
1: ahí
0: viene.
1: Cuando me toque.
0: Seguro, gracias.
1: Ándale, a usted.
0: Gracias, gracias. Bueno, pues vamos a la identificación y volvemos. 559-369-6065. Mañana nos vamos a Rancho Los Gavilanes, donde llega Pequeños Musical, Rancho Dos Primos, y llegan Los Toros. Ahorita les digo.
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0: Duela tu radio. Estamos en La Única Mexicana 100.3. Bueno, ya, si no me llaman, me voy a ir, ¿verdad? No, ¿qué estoy haciendo aquí donde nomás estoy hablando solo? Ya me voy. Aquí los voy a dejar ahí con la grabadora, como estuvo todo el día. Así los voy a dejar. Saben de que yo estaba ya trabajando, andaba cortando la yarda, andaba regando, andaba allá. Y luego dije, ya me voy. Y me vine porque yo no soporto verlos tristes a ustedes, ¿verdad? A veces me llaman de allá de Sanger, de allá del Rey. Me llaman de allá de Ridley. A veces me llaman de allá de Kerman, Bayola. Miren, allá en Bayola había un señor que se llamaba Sergio. Y me llamaba, ya no me llama. Fíjate, vamos a ver. Bueno, buenas tardes, Radio La Única Mexicana. ¿Estamos al aire?
1: Buenas tardes, mi gritón. Eso, gríteles.
0: Oiga, estoy aquí desde las 5 de la tarde y apenas me están llamando. Imagínense que yo voy a recibir mi regalo el Día del Padre.
1: Andamos poquito ocupado, no se preocupe.
0: No,
1: ahorita
0: viera.
1: Ahorita le van a sobrar llamadas.
0: Ya no voy a poder ni dormir de la preocupación porque no me llamaban. ¿Regalos? Ya. No voy a esperar porque no, fíjense.
1: No, usted no se preocupe.
0: No, fíjense nomás.
2: El ojo de agua con los tucanes, dile, el ojo de agua con los tucanes.
1: El ojo de agua con los tucanes, dice mi compañero King.
0: Mire, usted pídame la que usted sienta, su compañero que me llame después. A ver, ¿cuál quiere usted?
1: Ándele, usted le llama después, no esté chingando.
0: Ah, caramba, palabras en inglés, no, por favor.
2: A llamar.
0: A ver, ¿cuál canción es la que quiere usted?
1: Écheme Hoy por Hoy con Joan Sebastián.
0: Hoy por Hoy, Joan Sebastián. Seguro que sí, viene después. Tengo 7, 8, 9 canciones adelante. Gracias.
1: Ándele.
0: Gracias, écheme, gracias. Ve nomás, 8 canciones tengo. Porque me gusta vacilarlos, ¿verdad? Me gusta estar vacilando con ellos, pero yo no soy malo, ¿verdad? Le tomamos el regalito, sí lo espero, sí. Saludos para nuestra gente de Michoacán.

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0: Bueno, buenas tardes, Radio La Única Mexicana, estamos al aire.
1: Sí, le vamos a dedicar la canción de los pajaritos de Tacuba, Michoacán. Aquí estamos en la frontera del mundo, escuchándolo al 100.3.
0: Bueno, pienso que
1: sí,
0: se equivocó.
1: Sí puede o no puede hacer
0: pienso
1: el,
0: que se equivocó de
1: favorcito.
0: Radio, porque aquí no hablamos inglés, muy apenas hablamos español.
1: 100.3 FM, la más cariñosa, entonces, si no, ahí está.
0: Bueno, creo que ya...
1: Así sí. Con ya. Mi compa Huitzilipotzli.
0: Seguro que sí. Bueno, pues muchas gracias.
1: El pajarito de Tacuba, Michoacán, el pájaro no cantaba.
0: El pájaro no cantaba. Bueno, pues ajá. Entonces ahorita la buscamos. Tengo como esa, sí. 17 canciones adelante.
1: Esa dedicada para usted.
0: No, a mí no viene dedicando.
1: La de Todo por Servicio acaba. La de Todo por Servicio acaba también dedicada para el papá. De que
0: a
1: dice
0: mí...
1: ya llegó su padre. Papá, entonces le vamos a dedicar algo.
0: A mí no me ande dedicando nada. A mí no me ande dedicando
1: usted,
0: nada.
1: De todas maneras, pues ya le vamos a dedicar a papá, que ya viene para su día del padre.
0: ¿Y mi regalo? ¿Mi regalo cuándo?
1: ¿Adelantándole algo?
0: No, ¿cuál? Yo sí.
1: Le vamos
0: imagínese.
1: A dar regalito, está adelantadito.
0: ¿Usted cree que yo le voy a poner canciones a mi carro cuando llego a la gasolinera?
1: Sí.
0: O se ocupa efectivo. Diario reviso el buzón y nada, no ha llegado nada. Si cobrara
1: no, no pasa
0: por
1: nada, usted no se preocupe, no pierde nada tampoco.
0: Si cobrara por cada canción fuera millonario.
1: Vuélvase hermano, entonces vuélvase pastor.
0: No, ¿cuál pastor? Bastante tengo con ir a misa los domingos y fiestas de guardar.
1: Ahí sí ganan dinero, ser pastor.
0: No, ¿cuál pastor? Ahí nos vemos.
1: Ahí donde les dieron la licencia, me contaron que se la dio un pastor.
0: A mí no me dieron la licencia, a mí me autorizó el señor Humberto Ávila, que yo soy el gritón de la radio. A mí nadie me dio licencia ni nada. Y ahí estamos ya. A mí nadie me dio licencia. ¿Cómo pues? Va a estar diciendo que a mí me dieron la licencia. A mí no me la dieron. Voy a creer, porque yo tengo que andar dando razón. A mí, dijo don Humberto, usted es el gritón. Soy el único con licencia para gritar. ¿Eh? ¿Por qué diario me hacen enojar, pues? Y luego me llama más gente y me pide dinero prestado. ¿Para qué me piden prestado? ¿Eh? Y luego hasta le hago énfasis, ¿verdad? ¡Prestado! Fíjense nomás, ¿eh? No, pues yo soy del campo. Yo no crean que nací ayer. No, a mí. Eso, y ¿saben por qué? Guardo la energía. Porque yo no, a mí no me andan dando maruchanes. ¿Eh? Y ni tampoco esos. Esos burritos, esos que los calienta así. 3-4 horas y todavía están calientes de a medias. Voy a creer. Y luego los calientan en un bote de agua caliente allá en la lechería. No, voy a creer. No. Ahí le va, señor Gonzalo. Ahí le va. De una vez.
2: Que se le perdió mi amigo.

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0: se ganó el indulto. Mañana nos vamos a El Rancho Los Gavilanes Pequeños Musical, mi gente, sábado 13 de junio. Vamos a mandar saludos a nuestros amigos de Rancho Dos Primos y también los toros nativos de Rancho Toro Bravo, Banda Zarape, y también llegan Banda Sol Alegre. Todo esto sucederá en Rancho Los Gavilanes, 41071 Row 128, en Orosi, California. Vamos a ver. Bueno, ya nadie me llama, ya están viendo el fútbol, ya me voy, porque pues, si nadie me llama, ya me voy a ir. Miren, la mera verdad, mucha gente dice que no hay trabajo, pero ahorita me acaban de hablar de un trabajo. ¿Cómo ven? ¿Cómo ven? Me acaban de hablar de un trabajo que me presente el día de mañana a las 11 de la mañana con toda mi herramienta para hacer 2 yardas. Fíjense nomás, voy a tener que ir a comprar más herramienta porque ahorita tengo poco molesta una. A ver, déjame ver quién nos llama. Bueno, buenas tardes, Radio La Única Mexicana.
1: Buenas tardes.
0: A ver, dígame sus pecaditos.
1: Pues yo ya me voy ahí, ya ando bien, más para allá que para acá.
0: ¡Ah, caramba! ¡Oh, está bueno! ¿Está bien?
1: Pero lo estoy oyendo, pero dice que no, nadie habla, y pues yo voy a hablar.
0: ¡Ah, caramba! ¿Cuál canción va a querer, oiga?
1: Échese las 4,000 pasadas, pues, por favor.
0: Y sí, se ve que ahora sí ya anda más para allá que para acá.
1: Sí, pues todo el día, pues.
0: Todo el día en el agua.
1: Fui para allá, pero nomás que miré, pues fui para allá para atrás y miré el zacatal. Ah, no, dije que me pongo a limpiar. Y me agarré aquí, allá, y se me fue el día y ya no puedo ir.
0: Oiga nomás.
1: Pero yo iba a ir para allá, ¿eh? ¿Dónde estaban ustedes?
0: Seguro.
1: Esa era mi corrida.
0: Sí,
1: mira. Igual que miré ya, ay, Dios mío, le dijeron. Vámonos.

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Rancho Los Gavilanes. Sí, señoras y señores, Rancho Los Gavilanes llega con pequeños musical, banda Zarape, banda Sol Alegre, Rancho Dos Primos, Rancho Toro Bravo. 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

0: Bueno, pues ahí quedó, ¿verdad? Miren, les voy a decir, es muy cierto. Yo no soy muy religioso, no. No soy político tampoco. Pero sí, estoy en contra de la sinvergüenzada. Sí, totalmente, estoy en contra de la sinvergüenzada. Porque muchos utilizan que les dan el apoyo. Sí, les dan el apoyo para mantenerlos calmados, para que no hablen, para que no digan. Y todas las mañanas hay un discurso, todas las mañanas, de lunes a lunes, todas las mañanas hay un discurso, lo cual yo no culpo al que da el discurso, yo culpo a la persona que se toma el tiempo de escuchar las cosas como quiere oírlas. Ellos siempre quieren oír lo bueno en favor hacia ellos. Si dan dinero, están contentos. Si les reparten bienes, están contentos. Están felices. ¿Cómo voy a creer que se toman una hora, dos horas en estar escuchando las palabras de una persona? Las palabras que son las mismas palabras que se repiten cada día. Lo mismo. Entonces, ya no hay futuro. Ya las personas ya no quieren progresar. Ya no quieren ser ellos mismos. Siempre están hablando de la pobreza. Siempre de la pobreza. Nunca hablan de una persona que ha triunfado, de una persona que ha sobresalido en la familia. No, nunca hablan de eso, no, jamás. La pobreza, primero los pobres. Oye, pues la gente ya pues se quiere ser pobre, ya no quieren trabajar, ya no quieren superarse. ¿Por qué? Por la pobreza. Van a la escuela, les dan becas, ¿sí? Les pagan la escuela, pero las calificaciones y la mente cambia, es lo que yo me pregunto. ¿La mente cambia? No cambia, porque siempre les están hablando de que hay que trabajar para otros, porque somos pobres. Siempre hemos sido pobres, tu abuelo fue pobre, tu bisabuelo fue pobre, tu tío fue pobre, tú también tienes que ser pobre. ¿Cómo vas a heredar lo malo? Nomás porque te están diciendo unos buitres que están allá arriba esperando que caiga la carroña. ¿Creen que está bien? ¿Que siempre estén diciendo la pobreza? Salen las novelas. Allí con el airecito así, no voy a decir qué airecito, ¿verdad? Pero ustedes saben de qué airecito estoy hablando. Pues ni que fuera santo las personas que les da el airecito. No, ustedes no se creen del airecito. El airecito que traemos en la panza, ese sí, lo traemos. ¿Por qué? Porque somos unos... Ya dije, somos unos parásitos que nos dejamos llevar por los que están hablando allá arriba. Somos pobres, vamos a ser pobres y seguiremos pobres. Les vamos a dar los 2,000 pesos para que sigan pobres. La despensa se les va a dar para que sigan pobres. Ustedes deben de ser pobres porque pobre fue fulano, sutano, mangano, perengano. Ahí no ven cuando el señor Porfirio Díaz trajo la industria, cuando trajo el ferrocarril, cuando trajo quién hiciera los productos del petróleo. Nadie supo. Sin embargo, ¿qué te enseñaron en la escuela? Él fue malo, él hizo esto, hizo aquello. ¿Verdad? ¿Que te dijeron eso? ¿Te dijeron eso? ¿Por qué? Para que no subieras, para que no te movieras hacia arriba. ¿Eh? Fíjate nomás. ¿Por qué siempre que estoy hablando en serio me llega una llamada? ¿Por qué? Porque en realidad eso es lo que somos. Siempre, si nos dicen verde, es verde. Ahorita nos tienen dormidos. Nos tienen dormidos con un mundial. No se habla. Ahorita toda la gente es buena. Ahorita no hay crimen. Ahorita no hay bandidos. Ahorita no hay droga. Nos tienen dormidos con un mundial. Ahí estamos mirando el mundial allí en la televisión allí. Horas y horas y horas. ¿Eh? Nomás porque la gente es pobre. Nomás por eso. Y los pobres, y los pobres, y los pobres. Primero los pobres. ¿Qué es eso? Deben de hablar de superarse. No de hablar de pobreza. ¿Para qué? Las películas. Que nosotros los pobres. Y ustedes los ricos. Que ustedes los ricos y nosotros los pobres. Que los olvidados. Que los de estos, ya ahorita ya no sé. O sea, yo nunca, lo que digo es responsabilidad mía, no es de responsabilidad de la radio ni nada. Te traiciona la mujer, ¿y a dónde vas? A la cantina a tomar. ¿Quién se beneficia? ¿Quién viste bien a sus hijos? ¿Quién los viste bien? ¿El cantinero? ¿Quién tiene terrenos? ¿El cantinero? Vamos a ver quién nos llama. Bueno, buenas tardes, Radio Lúnica Mexicana, estamos al aire.
1: Ah, buenas tardes, joven.
0: Sí, dígame.
1: Aquí nomás, estamos al aire.
0: Sí, a ver, dígame.
1: Disculpe por interrumpir, está hablando de los programas sociales de nuestro país, de México, ¿verdad?
0: No, yo nomás estoy hablando.
1: Sí, como que usted no está de acuerdo, pues, con lo que se está llevando en nuestro país, como que está en contra.
0: No, no estoy en contra, lo que estoy en contra es de que siempre marcan a la pobreza, nunca dicen la superación, en eso es lo que estoy en contra.
1: Nomás por eso, quite un poquito de su tiempo, vengo escuchándolo aquí, mucha gente, pues. Me da gusto que están ayudando a la gente más pobre que estaba olvidada.
0: Exactamente, ¿ve? ¿Qué acaba de mencionar? Los pobres. ¿Por qué no menciona que hay superación? ¿No ha habido superación en estos últimos 8 años? ¿No ha habido superación?
1: Sí, hay.
0: No hay. No nos engañemos. No hay superación. Cuando me demuestren que hay superación, va a cambiar la cosa. Muchas gracias por su opinión, muchas gracias. Exactamente, no hay superación en estos últimos 8 años, no hay.

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5: Bueno, me llama la gente y me dice que por qué le colgué a la persona. Pues, bueno, pues que yo claramente les dije que yo no soy político. Yo no podía combatir contra una persona, no podía discutir contra una persona que, pues realmente, él sí sabía lo que estaba hablando. Yo no soy político, ¿verdad? Pero sí les digo que regalan tinacos para depositar agua, tinacos muy grandes, tinacos de, digamos, de a algunos hasta de 5,000 litros, 2,500 regalan. Y digo, ¿y el agua? ¿El agua? ¿El agua quién te la vende? Te la vende el municipio, claramente, viene la pipa, te llena el tinaco. ¿Qué no sería mejor en los pueblos, municipios y estados hacer pozos artesanos? ¿No sería mejor? En vez de estar mandando la ayuda mensual o cada 2 meses, cada 3 meses, ¿no sería mejor? En vez de darles dinero, arreglarles las calles que realmente el drenaje ya pasa por tu casa como si fuera un arroyito. ¿Crees que es justo? ¿Crees que eso es justo? ¿Que las calles estén destruidas? Mientras la persona cada mañana está hablando allá que hay mejoras, ¿crees que esté bien? Por una persona que ni tú, ni tú, ni tú, ni tú, ni yo votamos. ¿Cuándo fue cuando votaste? ¿Llegó tu voto verdaderamente? ¿No llegó? Únicamente dijeron va a ser y va a ser, y así fue. Entonces, pues hay que tomar conciencia de que estamos fregados y nos friegan más. Anteriormente la disfrazaban, ahora a últimos años ya no la han disfrazado, ya no disfrazan nada. Fíjense, en un tiempo, ya les he dicho bastantes veces, ¿verdad? Fui político y gracias a eso se arregló la colonia donde yo vivía. Gracias a eso se metió la luz, se metió el drenaje, se metió la agua. Hubo empedrado, hubo todo. Gracias a que anduve, porque cada año nomás llega a la orillita del pueblo grande, las ayudas, nomás allí. Entonces van los políticos grandes y vienen, y qué bonito está, qué bonito está. ¿Y los ranchitos pequeños qué? ¿Eso no alcanza nada? No estoy hablando de Jalisco, no estoy hablando de Zacatecas, de San Luis Potosí, no estoy hablando de Monterrey. No estoy hablando de Chihuahua, no estoy hablando de Durango, no estoy hablando de Campeche, no estoy hablando de Yucatán. Simplemente estoy hablando de todo, todo, todo. ¡Ay! ¿Te conforman con lo que te dan? ¡Ay! Ya llegó. ¿Y quién va a cobrarlo? ¿Quién va a cobrarlo? Pues el nieto, el sobrino, el muchacho. ¿Y qué hace? Pues gastárselo. Así, entonces, pues, muchas gracias por escucharme, y pues seguimos con más música, música, maestro, gracias por escuchar, muchas gracias.
6: La banda del Recodo.

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4: Bueno, nos vamos rápidamente con el que sabe de todo este gran evento de Rancho Los Gavilanes. 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
5: Gracias.

0: 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Y no se dejen llevar por las telenovelas, ¿verdad? Que el aigrecito y que esto y que el otro. No. No somos No merecemos el aigrecito, es más, ni de un ventilador. No lo merecemos porque somos muy pecadores. Ah, no, ya con el aigrecito se va a solucionar todo. Nomás. Ya estoy tomando las llamadas fuera del aire porque hay bastantes personas que están en contra de lo que yo digo y muchas personas que están a favor. Entonces no quiero yo que ustedes vayan a tomar represalias contra las personas que están hablando, ¿verdad? Mejor me fijo quién está llamando, si no conozco el teléfono no lo saco al aire. Así es de que pues gracias por estar escuchando Radio La Única Mexicana 100.3. Ya estoy calmado, ya no voy a decir nada, ya no voy a decir que seguimos en las mismas. De todos modos, pues caso no hacemos, no obedecemos, ¿verdad? Seguimos en las mismas.
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Bueno, pues aquí seguimos, ¿verdad? Gracias a Dios que pues nos da la oportunidad de estar aquí detrás de un micrófono. Les pido, yo sé que a raíz de eso me llegaron bastantes llamadas y yo pues lo único que hice fue contestarlas, ¿verdad? Con amabilidad, porque en realidad pues para ponerme a discutir en el aire no es lo mío, ¿verdad? Ya pues se llega el momento de que me regañen, ¿verdad? Como siempre cargo mi moralito, ¿verdad? Cargo mi moralito para ir a echar las habladas, las malas vibras, hasta las rayadas, ¿verdad? Porque mucha gente se incomoda conmigo. Hay personas que me hablan educadamente. Y realmente, pues, ya no voy a tocar el caso de lo que estaba hablando, porque, pues, muchas personas se incomodaron, ¿verdad? Y yo, pues, no quiero que por estar hablando de más o de menos, posiblemente estoy hablando de menos, porque si hablara de más, solamente las promesas son las que, pues, no se han cumplido, pues. Pasa uno, pasa otro, y las promesas no llegan. También tuvimos un buen presidente cuando fue Lázaro Cárdenas. Él fue un buen presidente. Más, no le quito méritos a Porfirio Díaz, no se los quito, no. Porque él fue el que trajo las industrias para que, pues, procesaran el petróleo y hicieran, pues, sacaran los derivados del petróleo, tanto como el gas, la gasolina, muchos de estos, ¿cómo sigue? Es que pues yo no soy estudiado, ¿verdad? Yo no fui a la escuela, yo lo único que fui fue a vender semillas de calabaza. Yo aprendí atrás de las paredes. Yo me asomaba por la ventana con un lápiz que me encontré en la basura, con un papel en el que yo envolvía las semillas, y pues nunca aprendí a hacer muy bien los conos, ¿verdad?, para echar las semillas, pero trataba de hacer lo mejor que podía. Ya después vinieron las bolsitas, ¿verdad?, y ya era más cómodo, más rápido, pero por lo pronto yo aprendía a través de la ventana. Ya cuando yo fui ya cuando la maestra me descubrió que yo estaba asomándome por la ventana, me mandó llamar y me dio una libreta, me dio tres lápices, me recuerdo bien. Los lápices todavía creo los tengo por ahí en la casa de mi señora madre, y pues todavía los recuerdo, que tengo la libreta toda así, toda manchada, ¿verdad? Por años la he tenido. Recordando pues la primera libreta que tuve. Yo ya cuando fui a la escuela, yo estuve en tercero. Yo no, pues prácticamente no fui a parvulito, no fui a kinder, no fui a primero ni a segundo. Ya cuando yo llegué, pues ya sabía bastante, ¿verdad? Tenía 13, 14 años, y entonces ya cursé los años de el tercero. Pues fue rápido, ¿verdad? Y luego el cuarto, el quinto, el sexto. Pues con esto les digo todo, que tenía 19 años cuando fui a la secundaria. Pues dejé de ir porque no fue porque no quisiera ir, no quisiera estudiar. Sí, claro que quería seguir estudiando, pero yo veía que mi madrecita no tenía dinero para darnos para el camión, porque teníamos que ir hacia un pueblo, pues se llama Poncitlán, ¿verdad? Nosotros somos de un pequeño rancho y íbamos al pueblo allá muy apenas con los 100 pesos de ida, 100 pesos de venida, y pues es difícil, ¿verdad? Cuando se tiene, pues que digamos, tienes que comer allá, tienes que pues llevaba unos taquitos, unos burritos, tortillas recién hechecitas que hacía mi señora madre. Entonces, pues,
Es difícil aprender de esa manera cuando ves que hay necesidades. Entonces, pues, gracias a eso, pues, mis hermanos, ellos sí se superaron, ellos fueron a la escuela, hay una maestra, dos maestras, una maestra ya pensionada, ya jubilada, otra que sigue ejerciendo, otra maestra de educación primaria, también un estilista profesional que ya ha estado en los grandes eventos, ¿verdad? Como en Miss Universo, ha estado maquillando artistas, tanto hombres como mujeres, ha estado en la ciudad de Tijuana, trabajando también para grandes empresas, grandes personas que pues requieren de sus servicios. Y también tengo mi hermano que también cursó la secundaria. Hoy pues es una persona muy, muy respetable, ¿verdad? No tanto tan habladora como yo, no. Yo soy muy hablador, hablo de más, ¿eh? Pero él es muy respetable y luego las personas le dicen, oye, ¿tú no eres igual que tu hermano? No, yo no. Así dice, pues, ¿verdad? Entonces, pues vamos con esta canción de banda El Recodo. Y muchas gracias, ¿verdad? Porque de repente les cuento mis historias, muchas personas no las han escuchado y pues estoy de acuerdo que muchas personas se incomoden cuando les hablo de política. Como yo siempre aclaro, yo no soy político ni soy religioso, no tengo nada en contra de la política, no tengo nada en contra ni en favor de la religión, de ninguna religión, no tengo nada en contra, pero sí estoy un poco desacuerdo en algunas cosas, sí.

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0: No quiero perderte. Lo único que quiero es decirles que ya el día de mañana nos vamos a ir a ver a Pequeños Musical a la ciudad de Orosi. Pequeños Musical llega a Rancho Los Gavilanes. Sábado 13 de junio, el mero día de San Antonio. Llega Banda Zarape. Además llega Rancho Toro Bravo, Rancho Dos Primos y Banda Sol Alegre. Bueno, pues por allá vamos a andar, sus amigos de Radio La Única Mexicana, siempre pues andamos en el Argüende, ¿verdad? Y llega 14 de junio, llega a Huron, California, el Tali Bélico, la banda Perla de Michoacán, llegan los fantásticos Ruta 66, llegan los fascinantes de Rancho Los Olivos de Jaimito Junior y Jesús, llegan los del Palenque. Bueno, yo todavía tengo boletos de 35, por ahí me quedan 2, 3, ¿verdad? Usted me puede llamar al 559-469-6123. Bueno, así es que ya me voy, ya me dejo, les hago ver que pues para la política no soy bueno, ¿verdad? Pero sí les digo que ya nos durmieron con ese dinerito que están dando cada mes. Y todas las mañanas sale una señora a decir su oración, porque ya es lo mismo, la misma cantaleta de todos los días. Si estás de acuerdo, está bien, y si no, también. Así es de que, gracias, gracias, gracias. Nos vemos en la próxima.
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0: Bueno, buenas tardes, Radio La Única Mexicana, estamos al aire.
1: Sí, muy buenas tardes, Mr. Huicholopostle.
0: Sí, dígame.
1: ¿Cómo está usted?
0: Muy bien, gracias a Dios.
1: Pues aquí, tratando de pedir una melodía.
0: Sí, ¿cuál sería, oiga?
1: Algo de Jorge Negrete, ¿qué te parece?
0: Algo de Jorge Negrete, ¿no se le hace que ya hace muchos años que pasó de moda Jorge Negrete?
1: Ya me dijiste viejo, muchas gracias.
0: ¿De dónde es usted?
1: De Chapala, Jalisco.
0: Oh, ¿usted es una persona que nos hablaba hace muchos años?
1: No, ¿qué pasó? ¿Cuál muchos años? Hace como unos, la semana pasada, hombre.
0: No, ya tenía mucho que no nos llamaba.
1: No, la semana pasada, ¿cómo no? Y en todo estoy de acuerdo contigo, ¿cómo no? Pues, ¿para qué se agüitan? Por eso del Día del Padre, ¿verdad? Es que el padre es el padre.
0: Sí, ¿verdad?
1: Claro.
0: Y entonces, usted, ¿cuál canción es la que quiere?
1: Solo Dios.
0: Solo Dios, con Jorge Negrete.
1: Sí, pues algo bueno, viejito, ¿verdad? Pero viejito, pero bonito.
0: Bueno,
1: ¿Y me le sigues dando carrilla a esos marucheros?
0: No, jamás, yo jamás. Ellos carrilla, porque fíjese, ya hasta de parte.
1: ¿De veras?
0: Sí, ellos solos preparan su maruchán.
1: ¿Hasta eso?
0: Sí, eso tiene.
1: Padre.
0: Y ellos solo firman el cheque para que la mujer vaya y lo cambie.
1: Sí lo firman, o yo creo que no hay necesidad de que lo firmen, nomás llega la señora ahí bien enojada, ¿verdad?
0: Sí.
1: Sí.
0: Bueno, pues muchas gracias.
1: Perfecto. Buenas noches y ahí te llamo por ahí en unos cuantos días, no me digas que 3 años.
0: Bueno, está bien, gracias.
1: Y felicidades, padre de padres.
0: Bueno, pues muchas gracias.
1: Ahí está.

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1: 22 horas, 39 minutos.

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0: 23 horas, 11 minutos.
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0: Las 2 de la mañana, 12 minutos.
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0: Son las 3 de la mañana, 46 minutos.
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1: Son las 5 de la mañana, 7 minutos.
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1: Y seguimos con los dioses en vivo, Juan Moya y los del Valle. Ahora con sus amigos de Parranda. Vamos a ver qué le parece el temita.

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1: Son las 5 de la mañana, 59 minutos.

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Vega, ya son las 7 de la mañana, 7 de la mañana con 6 minutitos. ¿Qué tal? ¿Cómo están? Buenos días, un placer saludarlos. Hoy es sábado, sábado, excelente fin de semana para todos. Sábado 6, 13, ya 13 de junio para toda mi gente bonita que nos sintoniza en todo el Valle Central. Le mandamos un fuerte abrazo a la gente que está por ahí preparándose para ir a la chamba, ahí al remate de la Cherry. Muchas gracias por estar en sintonía a través de Radio La Única Mexicana. Te saludo y te acompaña tu compi El Travieso, junto con el ranchero USA, María Angélica. Muchas gracias por acompañarnos. Otro fin de semana más y esperemos que se la pasen bonito con la mejor programación de Radio La Única Mexicana 100.3. Tenemos mucha información, mío. 13 de junio para toda mi gente bonita que nos sintoniza en todo el Valle Central. Le mandamos un fuerte abrazo a la gente que está por ahí preparándose para ir a la chamba, ahí al remate de la Cherry. Muchas gracias por estar en sintonía a través de Radio La Única Mexicana. Te saludo y te acompaña tu compi El Travieso, junto con el ranchero USA, María Angélica. Muchas gracias por acompañarnos. Otro fin de semana más y esperemos

se aproxima el evento de José Manuel Zamacona Junior, los Johnny y Mandingo también. Así que tenemos una programación para usted, para que la disfrute, para toda mi gente bonita que está celebrando su cumpleaños, su aniversario. Muchas felicidades, sígansela pasando bonito, que nosotros, mientras ustedes nos sigan escuchando, como dice Vicente Chente Fernández, nosotros les podemos la música que a usted le encanta. Muchas felicidades, feliz cumpleaños a usted que está por ahí en casita, a usted que está preparándose para ir a la chamba, se está tomando un cafecito como yo. Muchas gracias por estar en sintonía de Radio La Única Mexicana, la más cariñosa de todo el Valle Central, porque este programa se llama Así es mi tierra.

cuelgan de las paredes como tú los colocaste. Tus sandalias están en su lugar y hasta tu bata de baño está donde la pusiste tú. Lo único que ha cambiado es el espejo. Ahora, cada vez que lo veo, me refleja una figura con unas sombras profundas bajo mis ojos y unas arrugas que empiezan a amenazar mi rostro.

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Amigos, en el 100.3 de tu FM, recuerde que somos sus amigos de Radio La Única Mexicana, la más cariñosa de todo el Valle Central. Ya se aproxima la fecha para mañana 13, ¿no? 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Vámonos todos por allá a disfrutar de un gran jaripeo de lujo, pues, donde se presentan por allá nada más y nada menos que Pequeños Musical. ¿Usted ganó boletos con nosotros? 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Señores y señores, ya son las 7 de la mañana con 28 minutitos. Estás escuchando el programa Así Es Mi Tierra, con la conducción de tu servidor, el ranchero USA, tu compa el travieso y María Angélica. A toda mi gente bonita, gracias por estar en sintonía. Alguna canción en especial, con mucho gusto, en el área 559-755-7218. ¿Tienes una yardita que tienes ahí para vender? Márcanos, nosotros las mencionamos. 755-7218, solamente para este programa del fin de semana.

0: Adiós y hasta mañana.
1: La programación de Tu Compa el Travieso, así es mi tierra, ya son las 7:37 minutitos. 23 minutitos y llegamos a las 8, una temperatura que vamos a estar llegando ya a los 105 grados. ¡Wow! Va a estar súper caliente, así que señores, le vamos a recomendar a usted que trabaja en los hiles, usted que trabaja en los empaques, hay que tomar mucha agua. Si no tiene que salir, no salga, la verdad. Los rayos del sol van a estar tremendos. Disfrute del Mundial 2026, que por cierto, esta semana se hizo la gran inauguración entre México contra lo que viene siendo Sudáfrica, donde México derrotó 2-0 a Sudáfrica. Ahora vamos a ir con Corea del Sur. Corea del Sur le ganó también a Checoslovaquia, algo así. Hoy te le voy a dar toda la información. Pero el partido de ayer, que tuvimos la oportunidad de mirarlo, ayer en la tarde, a partir de las 6 de la tarde empezó, entre USA, Estados Unidos contra Paraguay. Una derrota tremendísima que le dieron a Paraguay. De verdad, mi respeto para este gran equipo que trae Estados Unidos en estos momentos. Traen la playera con todo, vienen a sudar, vienen a disfrutar el partido y quieren ganar. Felicidades, Estados Unidos. 4-1. En el último segundo, Estados Unidos le mete un gol a Paraguay. Ahí los mato, la verdad. Felicidades, de verdad, a todos Estados Unidos, y hay que estar con ellos de este bello y hermoso país que es USA. Se impone con personalidad en su debut el día de ayer en la ciudad de Los Ángeles, California. Hoy va a haber partidos. Se me hace que se juega Francia contra Curazao. Sí, no, Alemania, Curazao. Pero también el día de hoy, sábado 13 de junio, es el día de mañana domingo. El día de hoy va a ser hoy. Hoy sí, se enfrenta a Brasil, el partido de Brasil. Bueno, vamos a ver qué rollo. Señores, señores, saludos cordiales a usted que está disfrutando de un excelente fin de semana, sabadito. Gracias por acompañarnos. Se aproxima la fecha para que vayas a bailar, a gozar, a disfrutar. ¿En dónde? A los Arcos Nightclub este viernes. Viernes 19. Si usted ganó boletos, por favor, llegue temprano también, porque se va a poner hasta atrás. Hasta atrás. Buenísimo, un gran evento de la empresa GNC Entertainment. Y así que para todos ustedes que por ahí participan todos los días a través de Radio La Única Mexicana, le mandamos un fuerte abrazo y un agradecimiento total por estar en sintonía de Radio La Única Mexicana. Quiero invitarlo también para que todos los días no se pierdan mis grandes compañeros como Jorge Velázquez en la mañana, también Humberto Ávila al mediodía, por ahí el Jackie también, el Tigre Herrera, el Huichilopochtli Landero. Son una programación completa para todos ustedes, agradeciéndole por su sintonía a través de Radio La Única Mexicana. Ellos son de Rosa Morada, Sinaloa, los jefes de jefes, los grandes, los únicos Tigres del Norte.

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Estás escuchando la programación de tu servidor, Así Es Mi Tierra, en la programación de Radio La Única Mexicana 100.3 de tu FM. Estamos transmitiendo para todo el Valle Central desde los estudios de Fresno. Saludos para José, que por ahí va manejando rumbo a su trabajo, dice travieso, te vamos escuchando. Muchas gracias, mi compa Chepe, te mando un abrazo. Y por supuesto, a una temperatura que vamos a llegar a los 103 grados hoy. Hay que tomar mucha agua, si no tenemos que salir, pues no hay que salir. Pero simplemente la verdad que va a estar complicado, va a estar calientísimo, Los ríos hoy se van a retacar hoy los ríos del Valle Central. Y yo les voy a decir, oiga, va a haber un checkpoint, un checkpoint de DUI en la ciudad de Fresno, California. Hay que tener mucha precaución. Otro lo van a hacer en la ciudad de Mendota. Y también van a hacer otro en la ciudad de Kerman, California. Para toda la gente que está pendiente escuchándonos esta tarde, esta noche, va a haber un checkpoint para detectar a las personas que andan pues pisteando, más que nada. Usted lo quiere hacer, hágalo, pero en casa. No se arriesgue. Así como están las situaciones ahorita con el Departamento de Migración, hay que cuidarse demasiado, de verdad, si usted no tiene sus documentos en regla. Le vamos a recomendar que, por favorcito, si usted mira algo en el Valle Central, avísele a la raza para que esté pendiente, porque le digo algo, el gobierno de los Estados Unidos aprobó una ley donde dieron 70 millones de dólares para seguir haciendo redadas migratorias, así que eso lo vamos a platicar más al rato, pero lo mientras y por lo pronto, pues hay que cuidarnos muchísimo, porque usted depende de su familia, de verdad, en serio. Se imagina, lo detienen, sufrimiento para la familia. Es lamentable lo que estamos viviendo, pero primeramente Dios, tenemos que enfocarnos en este noviembre, votar para que esto sea un cambio.

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contentos y felices. Ya estamos llegando a una temperatura de 75 grados en estos momentos. El sol está calientísimo. Por la tarde vamos a llegar casi a los 105 grados. Hay que tomar mucha agua, Hay que echarle todos los kilos. Ni modo, tenemos que ir a trabajar. A toda la gente que por ahí nos sintoniza, muchas gracias. Quiero mandarle un abrazo también a Joana, que por ahí nos está sintonizando en Fresno, California. A la gente de Sanger. A la gente de Guanajuato, dice Travieso, te estamos escuchando por acá en la ciudad de Orosi. Saludos cordiales a la gente de Orosi. Muchas gracias por acompañarnos, mi gente bonita, trabajadora de Orosi, California. ¿Quieres alguna canción en especial? Con mucho gusto. En el área 559-755-7218. Solamente este teléfono que te estoy dando es nada más para el fin de semana, con tu servidor. Para toda la gente que por ahí está pendiente, 559-755-7218. Te voy a contar algo rápidamente para que lo mantengas en sintonía. ¿Tienes una yardita para sacar el fin de semana ahorita en estos momentos? Márcame. Y con mucho gusto, yo vamos a avisarle a nuestro público dónde está tu yarda, para que la gente vaya y compre todo lo que tú ya no te sirve, que sacaste del stories, del garage, para que limpies tu casa como debe de ser. Así que, señores, muchas gracias por acompañarnos en la programación de Así es mi tierra. Recordar es volver a vivir momentos inolvidables, porque México lo recordamos como lo que se imagina usted. Este fin de semana, más de 90 mil personas en un estadio. ¡Qué bonito!

Recordando uno de los grandes, el señor Cornelio Reina, ¿no? Ese sí es Cornelio Reina, señores. Saludos cordiales a la gente que por ahí nos está escuchando en la ciudad de Huron, California. Le mandamos un fuerte abrazo a mi gente de Huron. Bueno, le voy a comentar de los partidos de este fin de semana que se aproximan para jugar a lo grande. Si a usted le gusta el fútbol, bueno, yo le cuento porque estamos en el mes mundialista, ¿no? Para toda la gente que por ahí está en sintonía, se enfrenta hoy 13 de junio, ¿eh? Mañana. Hoy es sábado 13. Para toda la gente que por ahí está pendiente de los partidos entre Qatar, Suiza, Brasil, Marruecos, Haití, Escocia, Australia, Turquía. Estos son los partidos que se van a jugar para hoy sabadito por la cadena Telemundo, porque son los derechos que tienen ellos, la cadena Telemundo. Así que pendientes los que les gusta el fútbol y los que no, fíjense nada más. Las señoras, las mujeres, las esposas han de estar enojadísimas con este mundial, porque la gente está enfocada en la televisión, del trabajo en la televisión, a lo que nos encanta, a lo que nos gusta el fútbol, y hay que disfrutarlo. Esto nada más es de 4 años, no es de todos los días, señoras. Así que déjenos, por favor, disfrutar un ratito nada más. Son las 8 de la mañana con 13... No, 8 con 16 minutitos. Sí, 8 con 16. Después de esta vamos a una pausa comercial. Pero...

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0: mañana con 30 minutitos, ya media hora más y nos retiramos y regresamos mañana, ¿no?
1: Sí, así es.
0: En la programación de su servidor, su compa el Travis. Oiga, última noticias sobre la guerra de Irán, ya lo dejamos atrás, pero la guerra continúa. Sí, en que usted no lo quiera creer, la guerra continúa. Y digo, ¿y sí por qué? Porque le estamos poniendo mucha atención a lo que viene siendo el Mundial 2026, pero la guerra sigue todavía. Últimas noticias, la guerra de Irán y Pakistán afirman que en Irán y Estados Unidos podrían firmar un acuerdo en las próximas 24 horas. El primer ministro de Pakistán afirma que la espera concreta un posible acuerdo en las próximas 24 horas, aparente en el avance en las negociaciones que se producen después de que Irán intercambiara disparos en esta, con Estados Unidos e Israel durante 3 días. Esta semana, el presidente de los Estados Unidos, Donald Trump, habló con Pakistán, donde supuestamente en 24 horas llegarán a un acuerdo para que la guerra de Irán y Israel sea por terminada. Ojalá, ojalá, porque la verdad ahorita los precios de la comida, de la gasolina, gracias a esa guerra, estamos pagando justo por pecadores. Y como siempre les hemos contado, le hemos dicho que para este 12 de noviembre, si usted tiene la oportunidad de votar, vote, oiga, vote, porque al rato se va a arrepentir de lo que viene. ¿Se imagina usted si llega a quedar un gobernador republicano? Yo ya lo viví en la era de Bill Wilson. Estamos hablando de que fue durísimo, y le voy a contar por qué. Porque en los files llegaban los autobuses para llevarse a toda la gente. Así que tenemos que prepararnos para lo que viene, tenemos que prepararnos para lo que verdaderamente tenemos que hacer el día 12 de noviembre. Si usted no tiene la documentación para votar, pero tiene un amigo que es ciudadano americano, dígale, vota, por favor, por este gobernador que nos va a ayudar a mucho nosotros, y así vamos a salir de muchos problemas que tenemos en toda la Unión Americana, y más en el estado dorado que es el estado de California. Antonio Aguilar, el día que me muera, en la programación de su servidor, así es mi tierra.

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1: Oye, Martín,
2: ¿qué pasó?
1: Nos echamos una manita de póker.
2: Pues si para eso me andas buscando, vamos entrando.

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1: El señor José Alfredo Jiménez, gente bonita del estado de Guanajuato, gracias por escucharnos. 20 minutos y llegamos a las 9 y estamos llegando a los 80 grados. Caliente, sabroso, de verdad. Se siente el contrapeso, oiga. Estás escuchando a tu compa el travieso, así es mi tierra.

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1: Hoy nomás, señores. Saludos cordiales a usted que disfruta de un excelente fin de semana calientito, rico y sabroso. Estamos llegando a las 82 grados de temperatura. Muchas gracias, cuídense mucho. Regresamos mañana primeramente Dios a partir de las 7. Un placer saludarlos a toda mi gente bonita de todo el Valle Central.

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1: Ey, ¿qué pasa, primo? ¿Dónde andas?
2: Primo, aquí andamos chambeando. Aquí andamos en Selma, primo. Uno que sí trabaja.
3: Este sí trabaja, no como otros.
1: Ya.
3: ¿Y en qué andas jalando, qué?
2: En el Filoso.
3: Oh, en el Filoso.
1: Órale, no, está bien. Oh. Ahí está el dinero, ese vato. ¿Y qué rola quieres? ¿Qué corrido?
2: Fiesta en la tierra con los Tucanes.
1: ¿Qué? ¿Sí se va a hacer la fiesta el fin de semana o qué rollo?
2: Oh, desde ahora toca.
1: Oh, desde ahora, que hoy arranca el mundial, ¿no?
2: Sí, desde ahora que... Que ponían los alegres.
3: Los alegres de la sierra, va a imitar a la sierra el vato.
1: Oh. Ahora toca. Pues échale ganas, primo, querías norte, hay que darle.
2: Dale, primo, gracias.
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0: 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Y bueno, soy Rocío Orozco, la secretaria. Muy, pero muy buenos días. Los saludo con gusto. Hoy sábado 13 de junio del 2026. Y les doy la más cordial bienvenida, ya lista para comenzar. Acompáñeme hasta las 2 de la tarde. Ya puede marcar al 559-626-7922 o al 559-369-6065. Y bueno, como dice, iniciamos. ¡Vámonos ahí!
1: Y aquí nomás reportando.

0: Así que esperaba, petróleo.
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3: Continuamos aquí en el 100.3 FM de tu radio. Claro, estás escuchando a la secretaria totalmente en vivo de Radio La Única Mexicana, 100.3 FM, la más cariñosa. Así que márquele 559-626-7922. Es nuestra vía telefónica para que usted se siga comunicando con nosotros y pida ese saludo o canción favorita. Estamos en complacencia, saludos y canciones. Vamos a ver quién nos está llamando ahorita en este preciso momento. Radio La Única Mexicana, buenos días. ¿Con quién tengo el gusto?
4: ¿Estás al aire?
3: ¿Quién nos llama?
4: ¡Qué milagro, hombre!
3: ¡Qué milagro! Pues mira, ya andamos aquí. Ya estoy aquí. Acabo de
4: días, sábado y domingo.
3: ¡Ay, qué caray, verdad! La agarro, pero en largo.
4: Agarrando las vacaciones largas, ¿verdad?
3: Claro que sí. A ver, dime, no, ¿cómo te llama?
4: Yo soy una de Laberinto.
3: Laberinto, claro que sí. ¿Tú cómo te llamas?
4: Anaya.
3: Carlos Anaya. ¿Dónde nos escuchas, Carlos?
4: Aquí en Ridley.
3: En Ridley. ¿Saludos para quién, Carlos?
4: Para todos los que trabajan aquí.
3: Para todos los trabajadores que trabajan ahí contigo. ¿Cómo se llama la canción?
4: Corrido de caballos.
3: ¿Corrido de qué? Carlos, ¿corrido qué?
4: Corrieron 9 caballos.
3: Corrieron 9 caballos.
4: 9 caballos, así se llama.
3: ¿Nomás 9 y no fueron 10? Bueno, Carlos, muchas gracias por llamar, ¿eh? Que tengas un feliz sábado. Vale, cuídate. Bye.
4: Tú también,
3: y bueno, como les digo, estamos en complacencia. Saludos y canciones. Gracias a nuestra gente que sigue comunicando con nosotros al 559-626-7922. ¿Qué canción quieres escuchar tú? Márcale, márcale, 559-369-6065. ¡Ay! ¡Bailamos! ¡Y canciones! ¡Báilale, báilale! ¡Muévele, muévele! Tú allá y yo acá.

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10: 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Ay, Radio La Única Mexicana, 100.3 FM, la más cariñosa. Y bueno, ya son las 11:50, el tiempo va corriendo, así que ¿qué canción quieres escuchar? ¿Ya pediste tu canción favorita? No, ¿verdad? Así que márcale 559-626-7922 o al 559-369-6060. 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Y bueno, ya dicho lo dicho, vamos a enviar aquí un saludo para Leo, que se comunicó con nosotros. Él nos escucha en Del Rey. Un saludo muy especial para ti, Leo. Muchas gracias por comunicarte con nosotros. Y él nos pide la canción de Mi Chica Ideal con Bronco. ¿Y qué crees? Pues ahí te va. Así que súbele, súbele hoy.

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1: Radio La Única Mexicana 100.3 FM, la más cariñosa. Y bueno, ya son las 12:05, ¿eh? Así que muchas gracias a nuestra gente que se sigue reportando directito a cabina al 559-626-7922. También al 559-369-6065. Y bueno, ¿qué canción quieres escuchar? Márquele, pero márquele en este momento ya. Así alcanza a escuchar su canción, ¿eh? Así que ahorita nos vamos a ir de dos en dos también para poder complacer a toda mi linda y hermosa gente, ¿verdad? Que se está comunicando con nosotros. Y bueno, mientras tanto les traigo información importante. 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Y bueno, vamos a contestar esta llamada, a ver quién nos está llamando ahorita en este preciso momento. Radio La Única Mexicana, buenas tardes. ¿Con quién tengo el gusto? ¿Estás al aire?
2: Con Manuel.
1: Manuel, ¿cómo andamos, Manuel?
2: Pues nomás oye, de que tienes hambre.
1: ¿Sí? Ya se anda pegando las tripas pegadas en el espinazo por ahí.
2: Ahí la chica se come lo más grande, o como la más grande, la más chica.
1: Ay, ándale, la más chica se está comiendo la más grande ahorita. No, hombre, nomás imagínate, imagínate nomás. No, hombre, ya no tarda por ahí que me va a llegar. Ya pedí una pizza, porque pues es lo más rápido.
2: No, qué bueno.
1: Sí, así que, a ver, dime, ¿dónde nos escuchas?
2: No, pues aquí vamos ya rumbo a casita ya.
1: Esto. ¿Y qué canción quieres escuchar el día de hoy, Manuel?
2: A ver si se llama ¿Cómo me haces falta?
1: ¿Cómo me haces falta?
2: ¿O me haces falta? Voy con Fortino Reina.
1: Me haces falta. Ah, pensé que eran los Bukis. No, hombre, dije, ahorita te la canto.
2: No, pues cántatela.
1: No, mejor que la canten ellos. Fortino Reina. Okay, bueno, pues la vamos a buscar.
2: Seguro si se llama así o me haces falta.
1: Me haces falta.
2: La idea es esa, dijo el chavo del 8.
1: Okay, pues buscamos a ver cómo se llama, ¿verdad?
2: Okay, está muy bien.
1: Ándale, pues. Ándale, pues, Manuel. Cuídate, gracias por llamar. Feliz sábado.
2: Que esté bien.
1: Ándale, bye. Y bueno, también vamos a enviar aquí un saludo para Agustina, también que nos escucha en Orange Co. Un saludo muy especial para ti, Agustina. Muchas gracias también por comunicarte con nosotros. Gracias por la paciencia, ¿eh? Y bueno, ella nos pide la canción. ¿Qué? Contestamos rápidamente esta llamada. Vámonos rápido. Radio La Única Mexicana, buenas tardes. No, ya nos colgaron, hombre. Les digo. Y yo bien emocionada. Bueno, Agustina nos pide la canción El Coyote. Te dije, Agustina, espérame, ahí te va. Así que súbele, hoy no más. ¡Ay! Ya ves, te dije. Te dije que no me colgaras.

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18: Ay, Radio La Única Mexicana 100.3 FM, la más cariñosa. Y mire, ya son las 12:22, ya va avanzando el tiempo, Y pues muchas gracias a nuestra gente que se sigue comunicando aquí directito a cabina al 559-626-7922. Quiero enviar un saludo para todas esas personas que ahorita nos están escuchando a todo volumen. Dice, secretaria, te estoy escuchando a todo volumen. 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Y bueno, ya dicho lo dicho, vamos a enviar aquí un saludo para Homero que se comunicó con nosotros. Un saludo muy especial para ti, Homero. Él nos pide la canción de Los Felinos de Lápiz Labial. Se llama Lápiz Labial la canción. Ya viene. También vamos a enviar el saludo para Carlos Anaya también que se comunicó con nosotros. Él nos escucha en Really. Un saludo muy especial para ti, Carlos. Muchas gracias por comunicarte con nosotros, gracias por la espera también, Y bueno, también dice que un saludo para todos los trabajadores que andan ahí trabajando ahí con él, un saludo muy especial para todos ustedes. Muchas gracias por escucharnos y estarnos sintonizando en el 100.3 FM de tu radio. Y él nos pide la canción de Laberinto con el grupo Laberinto. Corrieron 9 caballos. ¿Y pues qué crees? Ahí te va, 9 caballos. Ahí te va. ¡Hoy no más! ¡Ay! ¡Qué bonitas canciones saben pedir! ¿Qué canción quieres escuchar tú? Márcales 559-626-7922.

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100.3 FM, la más cariñosa. Ya son las 12:35 minutos. ¿Qué canción quieres escuchar el día de hoy? A ver, márcale 559-626-7922 y luego no digas que no alcanzaste, ¿eh? Así que márcale, pero márcale ya en este momento, 559-369-6065. Mientras tanto, pues ya saben, les traigo más información importante. 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Ay, así, ya casi hablo inglés, ya casi hablo inglés. Es que ya me compré el inglés sin barrera del remate. Y bueno, vamos a enviar, ya dicho lo dicho, ¿eh? Vamos a enviar un saludo para el Charapo que se comunicó con nosotros. Él nos escucha en Cutler. Un saludo muy especial para ti. Claro que sí, muchas gracias por comunicarte con nosotros. Pero también tenemos el saludo aquí de Manuel también, que nos escucha en Orosi. Un saludo muy especial para ti, Manuel. Muchas gracias también por comunicarte con nosotros. Y bueno, él nos pide la canción Me Haces Falta, con Fortino Reina. Ahorita ya viene esa canción, claro que sí. Y bueno, el Charapo también nos pide la canción de La Tontita, con Pancho Barrazas y Lenny Ramírez. Y pues, ¿qué crees? ¡Ahí te va, Charapo! Así que súbele, súbele. Si no apaga besas, ya sabes. ¡Ay! ¡Hoy no más! Estrenando Amante se llama la canción. Casi nada.

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5: Radio La Única Mexicana, 100.3 FM, la más cariñosa. Y ya son las 12:51 minutos. Así que, ¿qué canción quieres escuchar? ¿Quieres enviar un saludo especial para esa persona especial para ti? Pues mira, márcale al 559-369-6065. Quiero enviar un saludo para todas esas personas que nos escuchan a través del enlace de internet. Un saludo muy especial para todos ustedes también, y también para todos los que van manejando ahorita en este momento. Para los que están en oficina también escuchándonos, un saludo muy especial. Por ahí me enteré que en las oficinas nos están escuchando. Y pues mire, un saludo especial para usted y para usted, sí, claro. Claro que también, también para todos los que están trabajando el día de hoy que les tocó trabajar. Pues mire, un saludo también muy especial. de aquí, de parte de la secretaria y de todos los que colaboramos aquí en Radio La Única Mexicana, ¿verdad? Y bueno, pues miren, les traigo más información importante. 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Y vamos a enviar un saludo especial para Sergio, que se comunicó con nosotros. Él nos escucha en Fresno. Un saludo muy especial para ti, Sergio. Muchas gracias por comunicarte con nosotros. Y él nos pide la canción de Rigoberto Campos con Chalino Sánchez. Ya viene, ya viene. Y bueno, también el saludo para Rosa Castro también. Un saludo muy especial para ti, Rosa. Muchas gracias también. Dice que nos tiene a todo volumen ella. Y pues muchas gracias, Muchas gracias por subirle a todo lo que da. Mira, que si se queman tus bocinas, ya sabes, la secretaria paga. Y ella nos escucha en Sultana. Y nos pide la canción. No, pues le vas a subir más, con más razón. Imagínate qué canción nos acabas de pedir. ¿Qué culpa tengo yo con Patrulla 81? Así que súbele, súbele, si no apágame esas. ¡Ay! ¡Qué bonitas canciones saben pedir! ¿Qué canción quieres escuchar tú? Márcale 559-626-7922, chiquillo. ¿Dónde andas?

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1: ¡Ay! Radio La Única Mexicana 100.3 FM, la más cariñosa. Y ya es la 1:04 y a esta hora seguimos con lo mejor de la bonita música, que claro, es la que usted pide, es la que usted pide, porque ya sabe que usted es el que hace mi programa. Muchas, muchas gracias por esas llamadas que siempre me hacen. Mil gracias, mi gente hermosa, por llamar, dedicarse su tiempo a estar llamando, ¿verdad? Y pedir esas canciones tan bonitas que ustedes solamente saben pedir. Y pues, ¿qué canción quiere escuchar? Márquele 559-626-7922. También puede marcar al 559-369-6065. Y bueno, pues vámonos con más información importante. 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Y bueno, ya dicho lo dicho, vamos a enviar aquí un saludo para la Leoncita que se comunicó con nosotros. Ella nos escucha en Ridley. Un saludo muy especial para ti, muchas gracias por comunicarte con nosotros. Y bueno, ella nos pide la canción Estaba Lloviendo Fuerte. ¿Y qué crees? Ahí te va con el coyote, así que súbele, súbele, hoy no más. ¡Ay! No más con que no caigan bolas de granizo y nos den en toda la

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1: ¡Ay! Radio La Única Mexicana 100.3 FM, la más cariñosa. Y seguimos aquí en sintonía del 100.3 FM de tu radio. Un saludo para todas esas personas que nos están escuchando a todo volumen. Mil gracias por escucharnos. Y bueno, ahorita nos vamos a unos consejos comerciales, claro que sí. Pero mientras tanto, ¿qué canción quieren escuchar? Así para que vayan marcando al 559-626-7922. Y también pueden marcar al 559-369-6065. Y pues, vámonos, ahorita regresamos.
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8: Radio La Única Mexicana, 100.3 FM, la más cariñosa. Ya regresamos. Y bueno, ¿qué canción quiere escuchar? Márquele 559-626-7922. Gracias a nuestra hermosa gente que se sigue reportando directito a cabina al 559-369-6065. Y mire, pues, ¿qué cree? Le traigo más información importante. 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Y bueno, pues ya dicho lo dicho aquí, ¿verdad? Vamos a enviar un saludo para José Soto, que nos escucha en Really. Un saludo muy especial para ti, José. Muchas gracias por comunicarte con nosotros. Y bueno, él nos pide Una Lágrima y Un Recuerdo con Grupo Miramar. Ya viene esa canción, claro que sí. También quiero enviar un saludo para Perla Blanco también, que se comunicó con nosotros. Ella nos escucha en Fresno. Y ella nos pide con el grupo Tentación, Locos Sentimientos. Y pues que vive el amor, ¿verdad? ¿Y qué crees? Pues ahí te va, Perla. Muchas gracias por estarnos sintonizando en el 100.3 FM de tu radio. ¡Ay, no más! ¡Ay! ¡Prieto hijo Calimán, ¿dónde andas? Que no te escucho, ¿qué? ¿Traes tenis? ¡Ay! Así ando, con loco sentimiento.

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Radio La Única Mexicana 100.3 FM, la más cariñosa. Y bueno, pues vamos avanzando, vamos avanzando. Nomás no diga que no le avisé que ya casi nos vamos. Es la 1:32 y usted no pidió su canción, Usted no pidió su canción. Y los que pidieron, pues mire, ya los estamos complaciendo, ¿verdad? Así que, ¿quiere canción? Pues todavía alcanzamos, Unas 2, 3, 4 todavía. Así que márquele 559-369-6065. Y bueno, vámonos con más información importante, Vámonos con más información importante. 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Y bueno, ya dicho lo dicho, vamos a enviar aquí saludos para José Ponce, que nos escucha en Genford. Un saludo muy especial para ti, Y bueno, nos pide la canción A Través del Vaso con los Muecas. Y ya viene esa canción, claro que sí. Y también el saludo va para Jaime del Rey también. Un saludo muy especial para ti, Jaime, también. Muchas gracias por comunicarte con nosotros. El saludo también va para Gael también. Y dice que para todos los de Guerrero también, el saludo va para ellos también. Un saludo muy especial para todos ustedes, Y él nos pide con Ramón Ayala, Mujer Paseada. Y pues, ¿qué crees? Ahí te va. Así que súbele, súbele. Hoy no más. Qué bonitas canciones.

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Y bueno, ya es la 1:48. El tiempo fue avanzando, ¿verdad? Y bueno, quiero enviar un saludo especial para Martín. Un saludo muy especial para ti, Martín. Muchas gracias por comunicarte con nosotros. Él nos escucha en Selma. Y bueno, él nos pide la canción de Una Lágrima con el grupo Libra. Y pues ya en un momento lo vamos a complacer con esa canción también, claro que sí. Y también, bueno, pues, ¿qué creen? Pues mil gracias por acompañarme. Se llegó la hora de pasarme a retirar. Soy Rocío Orozco, la secretaria, y los invito a que me escuchen todos los sábados y domingos de 11 de la mañana a 2 de la tarde. Que tengan un excelente sábado y recuerden muy bien que tenemos una cita mañana domingo a las 11 de la mañana. Los espero, que Dios me los bendiga. Hasta mañana, si Dios no lo permite. ¡Vámonos!

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0: Oblati Oblata es la canción de los famosos Beatles que identifica a la nave musical, la única, la auténtica, la original nave musical que solamente la pilotea el Buki, porque soy el único que tiene licencia espacial. Un saludo a todos los compillas que por ahí manejan su navecilla. A todos los compillas que andan por ahí manejando su navecilla por ahí en las calles. Un saludo a todos ellos. Del teléfono, vamos a ver quién nos llama en el teléfono, porque les tenemos notas de todos lados. Les tenemos notas de deporte, ahorita vamos a ver. Vamos a ver a quién tenemos en la línea, sale. A ver, vamos a ver. ¿Con quién tenemos el subgusto? Estás escuchando la nave musical con el Buki. Adelante, estás al aire.
1: Hola, Buki, hoy buenas tardes, Buki. Qué bueno que ya haya llegado, lo estamos escuchando al 100. Mira, nos estamos echando unas bien briotas, muertas, heladas. Y lo estamos escuchando, a ver si nos puede dar una complacencia, una cancioncita.
0: Sixto Calixto, ya dijiste, a ver, ¿cuál canción?
1: Espérame tantito. ¿Cómo está mi Buki? ¿Cómo está? ¿Cómo le fue ese día? ¿Y cómo le fue el día de la comedera ayer?
0: Déjalo, apuntamos para que no se nos olvide. A ver, ¿cuál canción vas a querer?
1: Ah, pues yo no sé cómo les fue ayer en el restaurante, pero yo iba para allá en camino, pues me ponchó la llanta del...
0: ¿La llanta de la panza? ¿O cuál?
1: No alcancé a llegar, iba en camino y valió, ya ves.
0: Sus 20... Y ya no llegaste.
1: Estamos en la frontera del mundo, escuchándolo, señor.
0: Órale, ¿dónde es la frontera del mundo? Ah, ya sé, del rey.
1: Sí, aquí es del rey.
0: Del rey. ¿Y quién nos llama? A ver, ¿quién nos llama? Porque estás al aire.
1: Se va a super feliz, su amigo Leo.
0: Órale, Leo, de ahí del rey. ¿Cuál canción dijo?
1: Para que vea que lo estamos escuchando, El Ojo de Agua, de los Tucanes de Tijuana.
0: Dale, ahí está, El Ojo de Agua.
1: De los Tucanes de Tijuana, sí lo estamos escuchando, señor.
0: Órale, pues un saludo a todos los del rey, a nuestro buen cuaderno Leo y a toda la banda que está ahí con él echándose unas elodias, unas bien frías.
1: ¡Claro, híjole, que hoy es sábado y el cuerpo lo sabe!
0: ¡Exactamente! Órale, pues sigan disfrutando ahí, ahorita les busco la canción y la ponemos, ¿sale?
1: Cuando salgan lo invitamos para este lado, para que se venga a convivir un rato con nosotros.
0: Ah, luego me mandan la dirección ahí, a ver, dame la dirección, ¿dónde
1: ya
0: es?
1: Ya está, señor, 5521, aquí estamos.
0: ¿En la calle, cómo se llama, del Rey?
1: Sí, en la Estrella.
0: Sale, ahí por ahí, un día que pase por ahí, ahí les caigo, ¿sale?
1: Aquí mero está la taquería, usted no se preocupe.
0: Sale, ahí está, ahí órale
1: tacos,
0: pues.
1: Tamales, birria y a todo hacemos aquí.
0: De tocho, mur. Ah, pues entonces aquí, ándale, aquí pues, ya señor, lo tengo, 5521, ahí nos vamos a dar una vuelta.
1: Claro que sí, cáigale, señor, y gracias, que esté bien, cuídese.
0: Ándale pues, igualmente, también ustedes, ahí sigan ándale disfrutando con las frías.
1: Yes, sir.
0: Ahí está, ahorita le ponemos la canción que nos están solicitando. Ay, cabrón, está sonando de vuelta el teléfono. El Ojo de Agua con los Tucanes. Ah, estoy todavía al aire, ahí no debo hablar en inglés, dijo aquel basulto que no habla en inglés. Vamos, ahorita contestamos las líneas, vamos a ponerles esta canción y para poder contestar bien Agustín las líneas. Sale, sale.

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0: Y estamos aquí de vuelta. Está la nave musical complaciéndote a todas las llamadas, todos los que nos están llamando desde allá, desde la frontera del mundo, desde el, la metrópoli del rey, que ya nos hicieron la invitación para ir ahí a... dice que tienen de todo, hay ahí, ¿qué es ahí? Vamos a ir a, vamos a investigar a ver qué es lo que tenemos ahí en Del Rey más adelante. Por lo pronto, les tenemos noticias del mundial, les tenemos noticias de nuestros patrocinadores, como son, mira, aquí tenemos, son algunos de nuestros patrocinadores. 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Ahorita vamos a las líneas a ver quién nos está llamando y les contestamos. Esperen, aguanten un momentito. 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
2: Hey, ¿qué pasa, primo? ¿Dónde andas?
0: 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Los dejamos con este audio de Jorge Velázquez. 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
2: Y gracias por escuchar Radio La Única Mexicana, aquí está la rola.
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0: Muchísimas gracias a toda la gente que nos está llamando, que se está reportando, y aquí tenemos las canciones que nos están solicitando. Vamos a empezar con esta que nos ha solicitado Leo, que están ahí disfrutándose unas frías, unas heladitas. Nos llamó ahí bien Agustín hoy sábado que es día de, pues, de descanso para mucha gente. Aquí está la canción que nos pidió, es El Ojo de Agua con los Tucanes de Tijuana, y luego enseguida va a venir La Chaparra de Mi Amor con la banda Machos. Esta nos la pidió Manuel allá de Orozi Cutler. También dice que le manda saludos a toda la banda de allá de Cutler, Orozi, y para la Nava también. La nave, y ahora dice que le manda saludos a todos los de que andan manejando por ahí su navecilla, a todos los compillas. Es que él maneja una avioneta, es Manuel, el de la avioneta. Luego tenemos a Víctor, el de Acuicio del Canje, pero con eso, ahorita vamos con esta de Víctor. Vamos a poner esta mejor, la del Ojo de Agua, que es de Leo, que nos llamó y estaba al aire. Ahí está, Leo, la canción que pediste. Saludos a toda la banda ya en Del Rey, la frontera del mundo. Hasta le ponemos emoción. Hoy, con todo y efectos, te la vamos a poner, Leo. No sé qué se oye por ahí, pero parece que están como en el rancho estos tucanes de Tijuana hoy. Ay, cabrón.

ahí quedó complaciendo la nave musical, porque aquí sí complacemos la canción que a ti te gusta, la canción que tú pides, porque pues es la que te gusta, aquí te la ponemos, aquí no andamos con payasadas de que esa no se puede, que esa no, que porque yo te pongo la que a mí me gusta, no, nada de eso. La nave musical, por eso es la más popular, la más consentida, este programa de los sábados de la nave musical con tu cuate, con el piloto espacial, el Buki. Aquí tenemos ya el saludo, ira, para, nos llamó Víctor, el de Acuitzio del Canje, dice que es un pueblito allá que está pegadito al cielo, pues, hijo, ya siente que llega al cielo, yo creo, pero pórtese bien ese Víctor, porque si no, no va a llegar al cielo. Nos pidió esta canción del payaso con el grupo Cuarto de Milla, dice que Cuarto de Milla se oye mejor, que cantan mejor que Laberinto, porque los dos la cantan también Laberinto. Ahorita le vamos a poner unas de Laberinto también. Dice que le mande saludos a Lupe de Ramírez Carguas, que están ahí trabajando todos los carguacheros, me dijo el Roy, también para Mauricio, Roy, Pollo, el Junior, para el Padrino, y también para Don Rogelio, también para el Rambo. Dice que todos los que están ahí trabajando en el car wash, que les está corriendo el agua por el arroyo, dice que ya hasta lo tienen inundado. Así le dijo el Roy, ¿eh? ¡Ay, hijo! Creo que ya la regué, porque dijo que también saludos para la patrona, que ahí nos está escuchando. ¡Saludos a todos los de Ramírez Car Wash! Ahí les va la canción del payaso con Cuarto de Milla. Vamos a las líneas telefónicas, no se me desesperen. Ya los atendemos, ¿sale? Sale, ahí está. Ahí está, muchachos. Sigan ahí chambeando con los carros bien limpiecitos que los dejan.

Ahí quedó complacido todos los muchachos que están allá trabajando en Ramírez Car Wash, y también para la patrona que está ahí supervisándolos, que hagan todo bien hecho. Ah, no, estos muchachos trabajan bien ahí, pero de todos modos sí es bueno que ahí esté alguien acompañándolos para que no se vayan a equivocar con la lavada de los carros. Aquí tenemos esta canción también que nos pidió, esta nos la pidió Manuel Ayal de la avioneta, dice que para todo Catela y Orozzi, todos los que están, los gallo escuchas, dice, como dice mi compañero Jackie, para todos los gallo escuchas, le manda saludos este Manuel de la avioneta. Él no viaja en navecillas, no viaja en navecillas con los compillas por ahí. Ahí está la canción de Banda Muchos, digo, Banda Muchos, no digo, no te equivoques, Banda Machos, con la Chaparra de mi amor. Ah, siquiera le hubiera dicho chaparrita con cariño. Ahí está Manuel.

güey, vamos a hacer una pausa, espérate, vamos a hacer una pausa, Manuel, porque se atravesó el ID, tenemos que poner el ID, porque legalmente tenemos que poner el ID, sale.

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2: Decían los papás de antes, ponga atención, chacho penitente. Órale, ponga atención porque se le atravesó el ID. Ahí te vamos, Noel, para todos los que están escuchando. Ahí decía el burrito, a nombre de todos los locutores, una disculpa para todos los radioescuchas. ¡Ah! Son payasadas, esas son jaladas. ¡Ahí está, Manuel! Ahí te va de vuelta la canción, esta va con, se me hace que esta va con mensaje subliminal. ¡Banda Mochos! ¡Muchos machos!

0: Ahí quedó la canción también. Ahora nos vamos a ir con esta que nos pidió. ¿Quién nos pidió esta canción? Allá, Agustina, desde Orange Cove. 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Allá estábamos ayer haciendo un video, ahí lo pueden ver ya en la... en la página también de la Estrella Market. Yo creo que ya subieron el video también en mi página ahí de el booking. Ni sé, soy bien menso para las redes sociales. No sé si estoy ahí en el Facebook como Francisco Alaniz o puse el booking o no sé qué puse, pero ahí está mi foto. La foto bien fea de este, su personaje, el Buki. 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Un saludo a Zahía, a Marlet, a Bernice, a Leslie, a Isadam, el manager, muy amables ahí que me atendieron también, a Idelfonso, ahí el dueño, a toda la familia Gaspar, les mandamos un saludo, un afectuoso saludo, porque son muy amables allí. Y ya le dijimos también a Marlet, un día le vamos a hacer la invitación para que venga aquí a la radio, para que la escuchen, escúchenla todos los viernes en la llamada que hace de la Estrella Market, como a las 10:30, pero un día ya le hicimos la invitación para que, si quiere venir aquí a Radio La Única Mexicana, para que la escuchen, esa voz que tiene de locutora. Saludos, Marlet, hasta la Estrella Market. Nos vamos con esta canción que nos pidieron, a ver cuál es la que sigue. Ya pusimos la de Agustina, El Diario de un Borracho. No, esa todavía no la hemos puesto. ¡Ahí te va, Agustina! Hasta Orange Cove, que ya está preparando el menudo para mañana. Aniceto Molina, para que te la bailes, Agustina. Creo que esta es para bailar, ¿no? O lleva mensaje subliminar para todos los borrachos. No lo sé. Vamos a escucharla. ¿Sale? Sale. Uy, este es para bailar. Ahorita me la voy a bailar.
1: Oye, qué rico. Para bailar y gozar.
0: ¿Qué les dije? Para bailar y gozar.

0: Ahí quedó complaciendo a todo mundo. Vamos a ver esta canción que nos pidieron que se escucha. Esta se escucha chida. Esta se escucha chida. Esta le vamos a poner allá. ¿Quién nos pidió esta canción? Aquí lo tenemos a Chava Martínez. Chava Martínez. Ay, se me olvidó colgar el teléfono. Luego dicen que no, por eso no entra la llamada. Te digo, pon la atención, tú, Buki, hombre, el piloto de la nave musical. Estás viajando con la nave musical, se está olvidando el eslogan. Poesías hechas canción, con mensaje subliminal también. Aquí les ponemos la canción que a ustedes les gusta, la canción que nos piden. Aquí se las estamos poniendo inmediatamente. Aquí Chava Martínez le manda saludos al Tecate, al Ratón y a todos los que están escuchando. También a la cuadrilla silenciosa, desde por allá de Orosi, nos pidió la canción del Rey de Mil Coronas con Juan Villarreal y sus cachorros. Aquí la tenemos lista. Ahí te va, Chava Martínez, para que sigan pisteando. No sé qué están haciendo allá, pero pistea está. A lo mejor están celebrando, a lo mejor están ahí platicando con los cuates, con la cuadrilla silenciosa. A lo mejor están ahí conviviendo, ya que salieron de trabajar. Una fría se antoja, se la merece el cuerpo, porque le ponemos una chinga, digo, le ponemos una friega al cuerpo cuando andamos trabajando, que después pues hay que darle su premio. Una bien fría para que se relaje el puerco, digo, el cuerpo, y esté bien Agustín. Hoy te vamos a ir con Siri Market. Me estaba acordando, saludos a todo el personal de Siri Market, a tu tiendita de la esquina. Pero ya volvemos con ellos para mandarles un saludo personalizado. Ahí está Chava Martínez y a todos los que nos están escuchando, se las vamos a poner esta después de que salgan estos consejos, estos anuncios. Tengo que inventarme otra palabra porque pues aquí todos nos copiamos, todos me copian una cosa, otros copiamos otra y es una copiadera, como en la escuela, que uno, si uno era aplicado, yo no es por presumir, ¿verdad? Pero me gustaba estudiar y era de los aplicadillos y pues siempre los demás ahí me estaban copiando. Bueno, dejemos de la escuela y los copiones. Mejor vamos a estos anuncios que son de mucha utilidad para todos los que nos están escuchando. Sale, sale. Y volvemos con la canción de Chava Martínez para el Ratón, para el Tecate y para la cuadrilla de la cuadrilla silenciosa. Ya que hablamos de cuadrillas, también saludos a David y su cuadrilla del 21, David González. Ay, también le vamos a mandar una salud. Ahorita les mandamos. Sale, sale.
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6: Sale, ahí estamos, Polo. Era Polo, el diabasólogo, que nos estaba llamando para pedir una canción. Ahorita ya se la vamos a complacer. La canción que sigue en la lista, porque la lista sigue creciendo. Ay, cabrón, se están acumulando las canciones. ¿Cuál es la que sigue? Esta canción es la que sigue, la de la Rafaelita, y luego viene el Rey de Mil Coronas que nos pidió Chava Martínez. Ahí te va, ahí le va, señor Roberto, el famoso jitomatero, amigo de Benny, de toda la banda, de Benny, de Pancho, del M&M, de Benny, pues él, por supuesto, Roberto, el jitomatero, que tiene su ranchito ahí en el del Rey, dice que él come todo el año, de estos, ¿cómo se llaman estos? A elotes fresquecitos, calientitos, o sea, pues elotes cociditos. Ah, cómo me gustan los elotes, pero me gustan ya desgranaditos, el puro maicito, los granitos. Ahí en la mazorca, no se me, como que no, así no me gusta, pero ya si están desgranaditos, no, hombre, me los aviento. Me gusta también el elote, así ya los granditos. Señor Roberto, gracias por la invitación que nos hace allá para visitarlo allá por la Rey, su ranchito que tienen por allá. Nos vamos a ir con esta canción que nos pidió de la Rafaelita. Ir nada más, está chida esta canción, de la Rafaelita, por la historia que cuenta. Este es como un corrido, ¿no? A ver, vamos a ver. Sí, esto es como un corrido, ¿no? Y está chido, empieza chida esta canción con Los Doneños. Así dice Los Doneños. La Rafaelita, para toda la gente que está escuchando, pongan atención a esta historia, ¿no? Les vaya a pasar lo mismo cuando se enamoran de la misma dama. Híjole, está difícil, ¿ah? ¿Eh? Ahí le va, don Roberto. ¡Sale, sale!

Híjole, dos gallos finos, sí, no, hombre, estaba chida esa canción. Ni modo, así pasa cuando sucede, dice por ahí, dichos y diretes. 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Ahora sí, nos vamos con esta canción. ¿O le alcanzamos a poner otro? Sí, para ir ahorita le vamos a llamar al Oso Peludo. También le vamos a llamar al Cabecilla, al Chilango que nos está escuchando allá. Me encontré un cuate. Bueno, yo soy de Guanajuato, ¿verdad? Pero vivía allá con los chilangos. Tuve el honor, el placer de conocer, de aprender la cultura chilanga. Sí, porque allá es una cultura, es toda una tradición, toda una cultura de los chilangos allá en la Ciudad de México. Estuve trabajando con ellos allá, trabajaba para una construcción, estuve en el Merco, en la colonia Morelos. Quienes son chilangos ahí saben cuál es la colonia Morelos. Hoy, si no, ya le vamos a preguntar al Cabecilla, el Chilango de Dainuba. Vamos con esta canción que nos pidió el Rey de Mil Coronas. ¿Quién nos la pidió? Chava Martínez. Ahí está, Chava, súbele los decibeles a tu radio para que se te revienten los oídos. Esos no sé si los pagan, si los paga la secretaria. Los oídos no, las bocinas sí. Ahí te va, Chava, súbele.

Continúas viajando con la nave musical. Los teléfonos, siempre me recuerdan que los teléfonos son el 559-626-7922 para los nuevos radioescuchas o los que no se saben el teléfono de memoria. Es el también el 559-369-6065. Estás viajando con la nave musical en la 100.3 FM. Vamos a poner en la línea al Jesse. Tenemos aquí en la línea, a ver si nos escucha Jesse el oso peludo. ¿Qué tenemos? Adelante. Ay, creo que le colgué. Tiene la monja. A ver, vamos a ver otra vez. Otra vez, va de nuevo, ¿sale? Vamos a ver si nos contesta. Hasta se me olvidó cómo se pone. Hasta se me estaba olvidando cómo se pone ahí en línea. Vamos a ver de vuelta, ¿sale? No, ya se fue. ¡Cuélgale, Jesse! Ahorita te llamo de vuelta, ¿sale? Mientras vamos a poner esta canción de que nos pidieron de El Corazón de Texas. ¿Dónde estaba El Corazón de Texas? Con los hermanos Banda de Salamanca. Ahí está, en lo que nos conectamos con Jesse el Oso Peludo de vuelta. Esta va para saludar a las cachanillas, amigas de Mar, para

0: Ahí quedó esa canción chida, chida, que es una polca, una redoba, o una, que dijimos, una polca, una redoba, o un guapango. A ver si nos dice Jesse. Jesse, ¿estás ahí? A ver si ahora sí te conecté bien, estás al aire, Jesse.
1: Sí, ¿qué tal? Pues un saludo, buenas tardes a todos. Mira, se parecen, ¿verdad? Como tú dices,
0: sí, ¿verdad?
1: Guapangos, Clotis también, ¿verdad?
0: Ajá.
1: Pero no sé, pero
0: lo vamos a investigar.
1: No creo que sea, es como un chotis, algo así, ¿verdad? Porque el guapango como que tiene otro ritmo.
0: Ajá, sí.
1: Pues como te dije, pues un saludo, Buki, para ti y para el público que te está escuchando en este día. Y pues no sé qué pienses, de qué hablamos, ¿verdad? Tengo notas de fútbol.
0: Vamos a hablar de fútbol porque ahorita está caliente el fútbol, el mundial, Jesse. Ah, el oso peludo, mejor te vamos a decir el oso peludo para que la gente te identifique. No, mejor, ¿qué te parece si hablamos de fútbol? Porque ahorita está caliente la cosa con el mundial.
1: Sí, mira, pues he visto varios juegos, ¿verdad? Ajá. Donde, primeramente, ¿verdad? Cuando, ahora que jugó México contra este equipo
0: de Sudáfrica.
1: Ajá. Y se miró muy bien México, ¿verdad? Lo están criticando primeramente porque, pues el equipo de africano jugó con 9 jugadores.
0: Sí, al último.
1: Y México no metió goles y metió nomás esos 2 goles y sí, como pues que se asentó, ¿verdad?
0: Sí, y no. No me gustó. A mí en lo particular, ya, oso, no me gustó. Me gustó que ganó, estamos contentos que ganó, pero no me gustó en general la actuación que hizo el equipo. No sé si fue decisión del técnico, pero yo pienso que fue decisión del técnico. No me gustó que no los haya mandado a meter más goles. Pudieron haber metido fácilmente unos 8 o 10 goles.
1: Sí, pues ya ves que hubo varios tiros
0: donde
1: pegaron en el marco, ¿verdad? Y otros, ¿verdad? Que fallaron, que pegaron en las defensas y todo. Y pues sí, se notó, ¿verdad? La diferencia de México con este equipo, ¿verdad? Que pues siempre llevaban como más ventaja a México.
0: Sí.
1: Y pues los jugadores empezaron muy bien, ¿verdad? Pero como estamos ahorita platicando, empezaron a conformarse y pues eso es lo que la gente, ¿verdad?, empieza a criticar,
0: sí,
1: ¿verdad?, que sí, se conformaron y pudieron meter más goles.
0: Exacto.
1: Y que no aprovecharon la ventaja de jugadores. Entonces, pues ahí es donde sale la política, ¿verdad? Y también pues le están dando duro al árbitro, ¿verdad?, porque pues sacó tarjetas rojas a veces
0: que pues no eran necesarias, sí, a veces.
1: Sí, no eran necesarias, ¿verdad? Muchos de los árbitros hay veces.
0: Bueno, la primera sí era una falta que sí era grave, sí, pero la segunda tal vez lo tomó como agresión, porque lo calificó como agresión, entonces sí era roja. Si lo califica como agresión, es roja.
1: Sí, pero sacó muchas tarjetas,
0: sí,
1: ¿verdad? Es lo
0: también
1: que estaban mencionando, ¿verdad? Como que exageró, ¿verdad? Su presentación, este árbitro. Y también, pues se vino la política contra él, ¿verdad?
0: La polémica.
1: La polémica, sí, la contra polémica. Él, por la razón de que, pues, como que no dejó, ¿verdad? Pues disfrutar
0: sí,
1: a la gente,
0: cierto,
1: ¿verdad?
0: Y luego también la gente salió molesta, oso, porque pues no, como dije, tal vez fue decisión del técnico de no meter más goles, y eso hizo que los jugadores no lucieran, porque al último ya ves que metió a Gilberto Mora, otros muchachos, bueno, hizo varios cambios, ¿verdad?, que pudieron haber lucido mejor, si meten más goles, haciendo jugadas sí. de gol, porque nada más andaban pasando el balón ahí, paseándolo ahí a media cancha y para atrás, y a media cancha y para sí. atrás, y no...
1: Mira, es lo que no entiendo yo, ¿verdad? Ese es el de jugadores de México, ¿verdad? Los entrenadores que ya están cerquitas de del área grande, ¿verdad? Del equipo contrario, y de repente dan el pase para atrás,
0: sí,
1: y luego... Bueno. Más para atrás, hasta que llega hasta el portero otra vez. Entonces, oye, pues ahí se pierde, pues, posibilidades de que sí. sorprendas, ¿verdad? Entonces, es el juego que México tiene. Y pues a ver, pues ese día, pues dijimos, oh, México, bueno, de perdido ganó. Pero no, hombre, estos juegos que han pasado, no va a haber equipos fáciles.
0: Sí,
1: equipo que va a jugar con México, los coreanos, esos juegan bravo.
0: Ah, sí, son muy rápidos. Sí. Vamos a ver cómo le va a México en ese juego. Sí,
1: ahí va a batallar México, ¿verdad?
0: Sí.
1: Porque son muy rápidos.
0: Sí, juegan
1: muy bien, ¿verdad? Con Corea, y por cierto, les toca jugar contra ellos, ¿verdad?
0: Mira, para el siguiente, en la siguiente intervención, vamos a hablar, en la siguiente hora, vamos a hablar del partido de Estados Unidos, que fue el contraste de partido de México con Estados Unidos.
1: Sí, no, se aventaron.
0: En el siguiente segmento, ¿qué te parece?
1: Claro, porque como la otra vez estábamos mencionando eso, ¿verdad? En caso dado que México lo eliminen, pues hay que agarrar otro equipo, ¿verdad? Y pues viéndolo justo, pues estamos viviendo aquí en Estados Unidos y pues hay que tomar al equipo como nuestro también,
0: sí,
1: ¿verdad?
0: también, ¿no? Y ahorita también, vamos a...
1: Buki, y ahí estamos pues preparando otro segmento y pues otro comentario, otra Orale. Polémica de lo que hay. Y si las personas, ¿verdad?, que están escuchando quieren también dar algún comentario, que les guste el fútbol, pues que te hablen y te digan, ¿verdad? Y luego pues lo comentamos entre tú y yo.
0: Órale, sale.
1: Órale,
0: ahí estamos, Jessy.
1: Hasta el rato, adiós.
0: Ándale, hasta luego. En un rato volvemos. Vamos, mientras, esa fue la intervención de Jessy, el oso peludo, en la nave musical de la 100.3 FM. Vamos a la publicidad y volvemos. Publicidad importante para los radioescuchas y también para nuestros patrocinadores. Volvemos enseguida con la canción de Sangre de Rey con la banda Arcángel R15, esta canción que nos pidió la de... Sangre de Rey, nos la pidió Polo el Diaba Solo, dice, para todos los que están escuchando. Después vamos a ir con la del Indio Enamorado, para todos los de Ramiro Cargua. Sale.
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0: Ahí quedó la publicidad. Nos vamos con esta canción que nos pidieron, Sangre de Rey, que nos pidió esta canción que dijimos, la de Sangre de Rey. Chava Martínez nos la pidió, El Corazón de Texas, ya la pusimos también. Creo que sigue esta, ¿no? Sangre de Rey para Chava Martínez. ¿O qué no pusimos esta? ¿Cuál fue la que lo pidió Chava Martínez? ¿Fue otra? Ah, caray, ya me confundí aquí con esta. Ah, no, fue Sangre de Rey. La que nos pidió fue la del Rey de Mil Coronas, Chava Martínez. Ya la pusimos. Esta de Sangre de Rey nos la pidió Polo, el de Abasolo. Aquí la tenemos con Banda Arcángel R15. Y volvemos con la del Indio Enamorado. Sale, sale, saludos a toda la banda que está escuchando La Nave Musical con tu amigo el Buki. Canciones, poesías hechas canción como esta, a ver qué dice. Sale, sale.
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0: Vamos. Vamos, cabrón. Tan gordos que... No, y están gordos los ricos, ¿eh? Oye.

0: Dale. Tenemos aquí a un chilango de verdad, ahí aquí complaciendo la nave musical, con tu amigo el Buki. Tenemos a mi cuate, el chilango, el cabecilla de allá de Dainuba. Oye, qué milanesa, qué hermano, ¿dónde te hablas? Aquí estás tú.
1: Ya estaban, ¿para qué te
0: dilo? Así pues, dije, le voy a hablar a mi cuate el cabecilla, porque este sí es un chilango original. Yo soy copia, yo nada más vivía allá. Les digo que conocí la cultura de los chilangos, carnal, allá, ¿cómo, qué tal se la...? A ver, cuéntanos.
1: Esa voz me agrada. Yesca, marihuana y mota.
0: Vamos, ya.
1: Atacan japonés.
0: No hables de... No.
1: Ataca filipino. Saba ser salá, malaque, malaque, salá, árabe.
0: Vamos, ya. Ah, no, tú sí.
1: Sanseo, moranchel, portugués. ¿Quieres más? O te echo trigo.
0: No, cámara, cámara, carnal, cámara, porque...
1: Cámara, cuando lo supe le metí rebruro al chupe y no la puedo olvidar.
0: Ok, sí, no, sí es cierto, es verdura, oiga, es verdura.
1: Oigan usted la tos, ¿verdad que sí se oye? Dice, agua de las verdes, matas, tú lo tumbas, tú lo matas, tú lo haces andar a gacha.
0: Eso, no, te la sabes de tocho, de tocho, oh, de tocho morocho, carnal.
1: Es que así debe de ser, ya sabes de qué lado se masca la iguana.
0: Sí, no, sí, esa me la sabía, me la aprendí allá cuando estuve con ustedes allá.
1: Iguana rana.
0: Simón, Simón, Simonazo, ¿te acuerdas? ¿Te acuerdas cuando salieron los kids que decía Simón, Simón, Simonazo?
1: Sí, si montas pingo serás camello, si repara te agarras a la joroba.
0: Chale, chale, chale, chale, chale, carnal, te la sabes de tocho.
1: Chale, chanclas, chancluda, piojos con anteojos, elefantes con tirantes, víboras y roneras, sabandijas, grifas, mapaches con guaraches.
0: Ah, no, okay. Ya me imagino la gente que nos está oyendo se la está curando. No,
1: pues ya saben cómo es Andrés.
0: Así es la onda, mi cuate el cabecilla.
1: Así debe de ser, pues no, no hay más cera que es la que arde. Las otras son para finas, finas bailarinas.
0: Órale, sí, no, tienes mucha filosofía. Mira. Te dejo, más adelante a lo mejor volvemos contigo. Si no, ya sábanas, ¿para qué cobijas? Te llamo para la siguiente semana, ¿qué te parece?
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0: Ya dijo, canijo, ahí estamos.
1: No me rajo, carajo.
0: Ahí estamos, cabecilla.
1: Simón, sobres, ¿hasta qué hora te vas a ir?
0: ¿Mandé?
1: ¿Hasta qué hora te vas a ir?
0: Hasta las 5:30 por ahí, cerquita de las 6, como 5:30.
1: Cámara, a ver si me da tiempo, por ahí caigo.
0: Sobres, ahí está.
1: ¿Sobres?
0: Simón.
1: Sobres no llegan. Páparlo pa'l taco.
0: Saco, iba a decir saco, no, saco. Vámonos con esa nos quedamos, mi cabecilla, sobres, ¿sale?
1: Sobres.
0: Ahí
1: cámara,
0: está, sale. Esta fue la intervención de mi cuate, el cabecilla, un chilango original de verdad, yo soy nada más pura copia, un chilango de verdad, ahí se discutió, no con todas esas que se sabe. Vamos a ir a la identificación y volvemos con más música que nos están solicitando y también vamos a volver con nuestros patrocinadores. 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Vamos a ver, creo que es a ver quién nos está llamando. Adelante, estás al aire, porque vamos a
2: ver. Ahí estamos, Duque.
0: Ah, bájale a tu radio. Sí, aquí estamos, Ira. 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Y ahorita vamos a las líneas. ¡Sale, Chava!
2: No, vos, ahí está el chilango.
0: ¿Te da? Ese sí es un chilango.
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0: No, hombre, cuidado. Es mi cuate, el cabecilla de Alda y no va. Ahorita, deja, pongo la identificación, Chava, y volvemos, vamos a las líneas. ¿Sale? Sale. Vamos a la identificación y volvemos con más música.

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0: 16:05.
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9: Continuamos en la nave musical, viajando por todo el universo y haciéndole la invitación. Mira, aquí el tequilero, nos dijeron que iban a tener algo el jueves. Ahorita le vamos a mandar mensaje a Daniela del Tequilero Restaurante para que nos diga qué vamos a tener el jueves, pero por lo pronto están pasando todos los juegos del mundial. La fiebre del mundial, sí señor, llegó la fiebre del mundial y aquí tu cuate el Buki de la nave musical está vendiendo las estampitas del mundial, de todas las selecciones, de todos los jugadores, y vamos a tener otro evento para intercambiar estampas, o sea, de pues la foto de los jugadores de cada selección. Para que si te faltan algunos, estás completando tu álbum, estás llenando, coleccionando el álbum de esta edición de la Copa del Mundo 2026 en tres países, Canadá, Estados Unidos y México. Aquí tu servidor tiene sobrecitos de las estampas, los estoy vendiendo y también estamos cambiando. Tengo también estampas sueltas para cambiar. Para que me llames al teléfono 559-892-9817 y ahí nos ponemos de acuerdo para cambiar a estampas de los jugadores de las diferentes selecciones que están participando en este mundial, la Copa FIFA. ¿Cuál es tu equipo favorito? Platícanos, llámanos y dinos, platícanos cuál es tu equipo favorito. 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Vamos ahora sí a la música. Tenemos estos saludos, esta canción que nos pidieron en la hora del laberinto. Ay, comenzamos la hora del laberinto con el indio enamorado. Esta canción que nos pidió allá Roy, a ver dónde lo teníamos. Esta canción nos la pidieron allá los muchachos de Ramírez Car Watch, que están allí en chinga. Dijo que le están allá corriendo agua por el arroyo, que ya hasta se inundó. Ay, caray. Espérate, creo que porque están oyendo ahí, está la patrona también. Cálmate, Buki, el piloto de la nave musical. Saludos allá a todos los de Ramiro Scar, Guacha, Roy, al Pollo, al Junior, al Padrino, a Lupe Ramírez, también a su jefe, don Rogelio, y también a la patrona que está ahí con los muchachos supervisándolos. Nos pidieron esta canción del grupo Laberinto, y aquí la tenemos en la hora del Laberinto, el Indio Enamorado. Ahí les va, muchachos, para que se alegren. Sale, sale. ¡Ay, mamá! ¡Ay, mamá!

0: ¡Ay, mamá!
1: Ah, caray, no me sale. ¡Ay, mamá! Se me anda pasando aquí esta... esta... Aquí estamos en la nave musical. Nos la pasamos chido aquí. Por eso, nada más por eso vengo, porque... aquí es como un hobby, como que te relajas aquí, como que te la pasas chido, ¿verdad?
2: Y ya loco, no sé qué va a suceder.
0: ¡Ay, mamá!
1: Ah, caray, no me sale. ¡Ay, mamá! Se me anda pasando aquí esta... esta... aquí estamos en la nave musical. La...

0: Él es el audio. Ay, todavía falta. Bueno, ahorita le vamos a poner otro audio, ¿sale? 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Vamos, ¿qué más canción nos pidieron? Ahorita vamos a poner la canción que nos pidieron también. Aquí ya las pusimos todas. Nos falta Las Casas de Madera. Ahorita se las buscamos para saludar al Eminem. Vamos a estas sugerencias para toda la comunidad que nos están escuchando, y también para saludar a todos nuestros patrocinadores. Y volvemos con la canción que nos pidió el Eminem, que le manda saludos a toda la banda del Benny, de Benny Montero allá en el Cerro de la RR, también a Roberto el Quito Matero, a Pancho también, saludos a Benjamín, a Don Benja también ahí, que tiene su tienda de animales, también le mandamos saludos. Y después de estos sugerencias, les vamos a poner esa canción que nos pidió Las Casas de Madera con Ramón Ayala. Volvemos enseguida. Estás viajando con la nave musical del Buki. 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

Ahí les vamos a mandar aquí saludos al M&M, que ya llegó allá al Cerro de la R con la banda del Benny, de Benny Montero. ¡Saludos, Benny! Benny Montero, saludos también para don Roberto, el Jitomatero, para Pancho, para también a... ¿Quién más teníamos acá? ¿Quién nos dijo el M&M, hombre? Nos dijo el M&M, a Roberto, a Pancho, a toda la banda. Mejor le vamos a mandar saludos a toda la banda del Benny Montero. Nos pidió esta canción de Ramón Ayala que se llama Las Casas de Cartón, y aquí la tenemos lista, preparada, para que la disfruten el M&M y Benny allá en el Cerro de la R. ¡Sale, súbanle! Súbanle los decibeles a su radio, porque si se les revientan los oídos, se van al médico para que se los componga. ¿Sale? ¿Sale? Soy medio mamila a veces. ¡Ahí les vas! Las Casas de Cartón, M&M.

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Estamos viajando todavía con la nave musical. Digo todavía. Vamos acá con un cliente también platicando y pues situaciones que se presentan también. Así son los negocios, ¿verdad? A veces. Pero aquí estamos para complacer a la gente y para ponernos alegres. Nada de tristezas aquí. Vamos a ver. Ah, caray, espérate. ¿Qué nos está pasando? Espérame. Porque tenemos aquí saludos para la cuadrilla del 21. Nos llamó don David González y la cuadrilla del 21 le manda saludos a toda su cuadrilla, pero también le manda saludos a doña Lourdes Gaitana, su hermana Luisa Gaitana, Francisca, que es de allá del Salvador, también es parte de la cuadrilla de ahí del 21, y a todas las muchachas que andan ahí en la cuadrilla, que son de Oaxaca. Saludos a todos mis amigos, mis amigas de Oaxaca, gente muy trabajadora, muy honesta, muy noble la gente de Oaxaca. Bueno, toda la gente que yo conozco, se portan bien con uno, son amigables, son sociables. También, como es el caso de David González y todos sus hermanos, don Benja González, allí, que tiene su tienda también de comida de animales. Le mandamos saludos a don Benja y a todos los hermanos de don David González. Les tenemos esta canción, les preparamos esta canción. Espero que les guste ahí a todas las trabajadoras, Lourdes, su hermana Luisa, Francisca, a todas las muchachas de Oaxaca de la cuadrilla 21 de don David González. Es Laberinto, con esta canción de Ojitos de Capulín. Con esta continuamos y volvemos con el oso peludo. Sale.

0: Continuamos ahí, esta fue lo de Ojitos de Capulín, una canción chida del grupo Laberinto, y tenemos acá otra pieza musical, ¿verdad? Pero con Lupillo Rivera, ahorita la ponemos, ahorita vamos a conectarnos con el Oso Peludo, para ver qué comentarios nos tiene del segmento que nos dijo para que la gente participe. Adelante, Oso Peludo, todo mundo te escucha, el universo gracias, entero.
1: Gracias, Buki. Pues ahorita andamos acá en la luna, ¿verdad? Con tu nave musical.
0: Simón.
1: Con la nave, andamos agarrando el satélite a ver cómo van los resultados.
0: Nomás no te vayas a poner lunático, porque entonces sí.
1: No, yo sé, ¿verdad? Porque después vamos a andar ahí, mirando al revés, medio ¿verdad? O de cabeza, medio locochones. Mira, pues hasta el momento, ¿verdad? Como mencionaste tú, ¿verdad? Que ha habido resultados ya de fútbol, sobre todo los equipos favoritos de uno. Y pues Canadá empató con Bosnia también a un solo gol. Y pues Corea del Sur metió 2 goles, República Checa 1, Irak. En este momento pues lleva 2 goles y Bolivia solamente 1. El Congo lleva 1 y Jamaica 0. Bosnia también lleva 1 y los italianos llevan 1. Bueno, pues estos son los resultados hasta el momento, ¿verdad? Varios juegos todavía no se han acabado. Brasil también contra Marruecos porque van 1-1 y tal, parece que así va a quedar. El equipo de Qatar y Suiza empataron a 1 gol. Pues México, ya sabes, pues metió 2 goles y Sudáfrica 0. Y pues me mencionaste tú, ¿verdad?, de Estados Unidos. Pues Estados Unidos, tú sabes que pues también dio la sorpresa metiendo 4 goles a Paraguay, que se quedó solamente con un gol. Y pues hasta el momento, como te he estado mencionando, ¿verdad? Varios equipos están dando la sorpresa, equipos que no esperaban, ¿verdad? Como Irak, que ya lleva 2 goles contra Bolivia, y pues están dando, como se puede decir, ¿verdad? Están dando la sorpresa. Vamos a ver si más tarde, ¿verdad?, tenemos más resultados. Y mencionas tú, ¿verdad?, que estás vendiendo las estampitas de los jugadores. Y pues tenemos, ¿verdad?, el equipo de México que tiene, pues, varios jugadores, ¿verdad?, que el Vasco Aguirre y también tiene los porteros son a Raúl Rangel de las Chivas, Guillermo Ochoa, también Carlos Acevedo, los defensas César Montes y también Joan Vázquez y Edson Álvarez, Israel Reyes, Jesús Gallardo, Jorge Sánchez, Mateo Chávez, los mediocampistas Luis Sánchez, Luis Romo, Eric Lira, Obed Vargas, Orbelín Pineda, Álvaro Fidalgo, Brian Gutiérrez y Gilberto Mora, los delanteros, Raúl Jiménez, Santiago Jiménez, Roberto Alvarado, Alexis Vega, Julián Quiñones, el chino César Huerta y también Guillermo Martínez. Y pues pues tenemos también a Armando González, la Hormiga. Y pues esos son los jugadores. Y estás diciendo que tienes tú las calcamonías o tienes cartitas o qué son lo que tienes para que la gente te compre. Buki, ya se durmió el Buki. Bueno, pues a ver si ahorita nos menciona, ¿verdad?, de lo que está haciendo intercambios. Y pues como estaba mencionando, ¿verdad?, del fútbol, pues hay equipos que salieron adelante, ¿verdad?, como jugadores que hicieron historia, como Pelé, ¿verdad?, Diego Maradona, también Lionel Messi, Ronaldo Nazario, Zinedine Zidane, y también Miroslavo Klose, y también Kylian Mbappé, él es de Francia, Lucas Modric de Croacia, Andrés Iniesta de España, Ronaldo Nazario de Brasil. Pues todos ellos hicieron historia y están haciendo, porque todavía, como James Rodríguez, colombiano, está todavía jugando. Romario de Brasil, pues pues también ya está retirado. Zinedine Zidane de Francia, también otro de Italia, que es a Salvatore Chiliasi, son de los jugadores de antes. Y también pues Diego Maradona, ¿se acuerdan de él? De Paolo Rossi de Italia, Edson Arantes Pelé, Manuel Francisco dos Santos, el Garrincha, ¿se acuerdan de el Garrincha también, que hicieron historia en el fútbol brasileño? Y pues hay varios, ¿verdad?, de los que hicieron historia, como también Eusebio da Silva, Ferreira portugués, y también Francis Puskas de Hungría, Leonidas da Silva, él es de Brasil, José Nazari de Brasil, Ronaldinho de Colombia, y no, Ronaldinho brasileño o portugués, ¿verdad? Y Colombia también tuvo muchos jugadores que llamaron la atención, como Radamel Falcao García, Carlos el Pibe Valderrama, Faustino el Tino Asprilla, René Higuita y Mario Alberto Yepes. Bueno, pues todos ellos conocidos, ¿verdad?, que hicieron historia, sobre todo René Higuita. Él, pues de portero, tenía pues una manera de bloquear el balón, pero lo hacía así de reversa, ¿verdad?, que le pegaba con los talones y de los zapatos y no dejaba entrar la pelota, y pues nadie hasta el momento ha hecho eso, ¿verdad?, que brincan y con el talón sacan la pelota. Y pues eso es de la historia del fútbol.
0: Sí, es cierto. Pues, oye, Jessy, también, ¿sabes qué? También no hay que olvidar de Hugo Sánchez, el famoso
1: futbolista mexicano. Sí, los mexicanos, ¿verdad? Que hicieron historia,
0: sí,
1: ¿verdad?
0: Sí, hubo buenos mexicanos.
1: Y también el otro, Rafael Márquez.
0: Márquez, sí.
1: Que también, pues, han hecho historia.
0: Y luego voy a mencionar quiénes eran de los defensas más rudos. Y pero Márquez, de antemano ahí lo decimos, era de los más rudos, este mexicano.
1: Sí, estaba mirando, hablando de los rudos, estaba mirando que España tenía dos jugadores que eran rudos, entraban a golpear a los jugadores.
0: Ah, sí, hay varios.
1: Sí, hay varios, a ver si sacamos el
0: ¿sabes
1: dato
0: qué?
1: Ese,
0: sí,
1: ¿verdad?
0: Para la siguiente semana preparamos y hablamos de los defensas, porque los delanteros poco son, casi no se desquitan, pero los defensas vamos a hablar de escoger cuáles eran de los más rudos. Yo tengo 5, pero puede haber más, ¿verdad?
1: Uno. Oye, ya ves lo que pasó con este jugador de Uruguay, que le mordió la oreja.
0: Ah, sí, el Luis Suárez, sí, es el Luis Suárez. Y él es delantero.
1: Le mordió la oreja, ¿verdad?
0: Eso fue de desesperación.
1: Y lo sangró, ¿verdad?
0: Sí, sí. Mira, Jessy, le mordió la espalda. Oye, Jessy, vamos a dejar para el siguiente segmento, bueno, para la siguiente semana. Para la siguiente semana.
1: Pues hay pues que la gente, ¿verdad?, como lo estaba mencionando, de su opinión.
0: Sí,
1: y
0: que participen.
1: Que alguna cosa. Ok, Vicky, te dejo y que sigas con la programación.
0: Sale.
1: De la mexicana.
0: Hasta luego. Gracias. Adiós. Gracias, Jesse. El Oso Peludo, por su participación en La Única Mexicana 100.3 FM y en La Nave Musical. Vamos a estas sugerencias para que la gente, pues, se informe y también para apoyar a nuestros patrocinadores. Y volvemos con más música para continuar viajando con La Nave Musical del Buki. ¿Sale? Sale.
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0: Todos estábamos bailando al canchis canchis aquí en el estudio. Estás viajando con la nave musical del Buki, el único piloto con licencia espacial. 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
1: A ver, vamos a ver. Vamos a contestar las líneas telefónicas.
0: Vamos a contestar las líneas telefónicas aquí antes de que se nos vayan los clientes. Vamos a contestar las líneas telefónicas. ¡Ay, sí quedó en el aire o no! ¡Se fue como en el béisbol! ¡Ah, no, aquí está! ¡A ver, adelante! ¡Estás al aire, no, carnal!
2: Te estoy dejando que comas todos los mercados que tienes allá alrededor. Tío, no te vas a enredar y te vas a caer.
0: No, aquí estamos acomodando todos los mensajes que estamos dando. Mira, te vamos a... ¿Quién nos llama primero? A ver, ¿con quién estamos hablando al aire?
2: Un recurso que te quiero dar las gracias por mandar saludos al Benito Montero del Cerro de la R.
0: Órale, sí, les mandamos saludos ahí al Jitomatero también, a Don Roberto, a Pancho también. ¿A quién más le mandamos saludos? Tú mándale saludos. No,
2: el problema es que tú mandas saludos, pero nadie te da las gracias.
0: Ah, bueno.
2: Es al revés.
0: Es al revés, no
2: es
0: eso.
2: Es al revés.
0: De eso no hay fijón, dice el chilango. Sí, pues, pero sí, se agradece.
2: Por eso estoy hablando, para darte las gracias.
0: Ah, no, sí. Pues muchísimas gracias también, que sí.
2: Un saludo para el amigo Buque, Huichilpostle.
0: Órale, ¿están escuchando?
2: También hay que mandarle saludos porque, pues, oye, es un trabajo que tienen ahí, contestar teléfono y le picas por acá, le picas por ahí, te sale uno por acá y te sale otro por allá. No,
0: y luego te descuidas y se te pasa ir a como ahorita. Vamos a poner la identificación y ahorita continuamos platicando. ¿Qué te parece, Benny? ¿Sale?
2: Está bien.
0: Sale.
2: Órale, pues.
0: Sale. Okay. Ahorita volvemos. No te vayas. Quédate ahí al aire.
2: No, aquí estoy debajo del árbol. Aquí en la
0: zona. Órale. Ahí quédate.
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0: Ahí quedó Benny, la radio del pueblo. Somos del pueblo para el pueblo.
2: Es todo, tienes que hacer el trabajo, porque si no, ¿a qué lo va a estar oyendo el Jorge?
0: ¿Y sabes qué? Es que tenemos que poner legalmente la identificación cada hora, porque si no, también nos penaliza el FCC.
2: Ay,
0: Federal Communication, no sé qué se llama esa agencia.
2: Estaba mirando yo un reportaje de un camarada que... Un niñito allá, ahora que el juego de edad que hubo de los paisanos mexicanos.
0: Oh, sí.
2: El pobre niño andaba colectando dinero en un baloncito, y unos camaradas que ahí están en Jalisco, le quitaron su balón. Le quitaron su balón con su dinero.
0: Ah, fíjate.
2: Pero nunca sabían que alguien estaba mirando eso.
0: Oh, qué bueno.
2: Entonces, Entonces él fue y se les enfrentó. Dijo, bueno, dijo, aquí vienes tú, aquí es lo que quieres. Porque usted, ya mire lo que están haciendo. Dijo, a ese pobre niño, ¿por qué le quitaron su balón? Yo quiero ese balón para atrás con el dinero que trae adentro. No, pues se le pusieron al brinco. Pero como estaba reportando todo y la policía estaba grabando todo.
0: Ah, pues sí.
2: No, y ya le dijo un güerillo, carajo, de ojos verdes. Le dijo, si quieres arreglar esto, vamos a otro lugarcito y te vamos a decir cómo se arreglan los problemas. Le dijo, no. Yo no, dijo. Entonces es gente estafadora, pues.
0: Sí, sí, gente abusiva, gente que abusa de los demás, de los débiles, pues.
2: Entonces, pues eso no está bien. Y entonces estaba mirando otro reportaje de un camarada que anda ahí en Zacatecas, en Jalpa.
0: Ajá.
2: Él iba allí grabando y lo para el federal.
0: Oh.
2: Y lo paró nomás porque traía sus vidrios polarizados al chofer.
0: Sí, sí, sí.
2: Y ya dijo el vato, dijo, ¿sabes qué? Te paré por esto y esto y esto y le voy a dar una infracción al chofer.
0: Ajá.
2: A la licencia y todo, le pidió todo.
0: Sí.
2: Dijo, aparte, la primera pregunta que le hizo, que si traía un papel de doctor para tener esos vidrios oscuros.
0: Ah,
2: porque no, tú sabes que hay gente que tiene problemas...
0: Con la vista, sí, y al sol.
2: No, de la piel.
0: Sí, bueno, entonces, también.
2: Entonces dijo el camarada que no, entonces dijo, okay, pues entonces ahí te va tu infracción.
0: La infracción.
2: Dijo, pues yo aquí no estoy un federal de caminos, ahí en Jalpa, Zacatecas.
0: Ajá.
2: Y ya le dijo, bueno, dijo, entonces, pues voy a pagar la multa a Guadalupe, Zacatecas, o ve aquí a otra estación. Y ya le dijo el reportero, el chaval, pues yo lo conozco, él